0: 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Cuando una puerta se cierra, no es el final. Dios tiene preparada nuevas oportunidades, caminos que ni imaginas. En Apocalipsis 3:8 dice, he aquí, yo he puesto delante de ti una puerta abierta, la cual nadie puede cerrar.
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Jesús, necesitamos ser como tú. Haz nuestro carácter más como el tuyo. Ayúdanos. Levante sus manos y dígaselo al Señor.

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0: 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Hoy muchas verdades son fabricadas con filtros, opiniones o likes. Pero la verdad que transforma viene de Dios. No te dejes moldear por la presión del momento. La verdad permanece, aunque el mundo cambie. ¿Sabes que en Isaías 48 dice, la hierba se seca, la flor se marchita, pero la palabra del Dios nuestro permanece para siempre?
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de mi Padre está sobre mí, por cuanto me ha ungido para dar buenas nuevas a los pobres. Me ha enviado a sanar a los enfermos, a los quebrantados de corazón, a pregonar libertad a los cautivos, dar vista a los ciegos. De cierto os digo, todo cuanto pidiereis al Padre en mi nombre, os lo dará.

0: Querido.
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0: 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Hola, soy Steven Rivera. No esperes a que sea tarde para decir lo que sientes, para pedir perdón, para abrazar. El amor no se guarda, se da mientras hay vida. En 1 Corintios 13:13 dice: y ahora permanecen la fe, la esperanza y el amor, pero el mayor de ellos es el amor. 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
4: Aleluya, gracias Señor por esta bendición, por esta oportunidad que tú nos brindas en esta preciosa hora. Hora de bendición, hora de palabra, hora de refrigerio, hora de restauración, hora donde tú serás glorificado y sobre todas las cosas. Mis amados hermanos, a la distancia.

iglesia van a ser bendecidos con el consejo de tu palabra, porque el cielo y la tierra pasará, mas tu palabra no pasará. En el nombre poderoso de Jesús, toca los corazones, papá, para que mucha gente pueda ser bendecido con tu palabra. Porque lo que me has entregado, como cada programación, es una palabra que va a bendecir el alma, el espíritu y todo nuestro ser. Una de las estrategias que a veces desconocemos, Padre, y tú me has enseñado al pasar de los años por la palabra, en hombres bíblicos que utilizaron esta estrategia de la alabanza, de la adoración, sacrificio de alabanza, sacrificio de adoración. Y ellos utilizaron esto en medio de lágrimas, en medio de la enfermedad, en medio del quebranto, en medio del dolor. Y fue tan efectivo que tú le entregaste la victoria. Es por eso, Dios mío, que yo te pido que tú puedas tocar la vida del que está ahí conectado en este canal de YouTube, que pueda compartir este enlace, que pueda compartir este video rápido para que pueda llegar a más personas, para que pueda llegar a más vida, para que la palabra pueda llegar a esa alma con necesidad y pueda recibir ese pasto fresco y tener estas estrategias, porque desde que hemos visto, Padre, que es una bendición poder darle ese regalo que nos da tu palabra de iluminar a tu pueblo bajo la revelación bíblica, con enseñanzas que nos bendicen, que nos ayudan a poder ser efectivos en la guerra espiritual. Muchos de ellos, papá, están en grandes batallas, pero eso lo vamos a dejar para más adelante en esta programación. Quiero orar para que tú sanes al enfermo, para que todo aquel que me está viendo por televisión a través de candelita7.com, en los televisores que tienen internet, el Browse, que lo están buscando y lo ven por televisión, otros que nos ven por Roku, otros que están en YouTube, que ya están ahí viéndome, los que están en la aplicación escuchando, los que están en toda la cadena radial, que estamos en vivo, al aire, gracias a Papito Dios, en toda la cadena radial, declarando cielos abiertos, declarando que tú vas a levantar, que tú vas a sanar, que tú vas a bendecir, en el nombre de Jesús de Nazaret. Padre, reconocemos que para ti no hay nada imposible, pero queremos comenzar dándote gracias. Gracias porque estamos vivos. Gracias porque respiramos. Todo el que me esté escuchando, cierre sus ojos si puede, si no está manejando. Y siempre empiezo mi programa antes de la palabra, antes de la intercesión, antes de las peticiones, antes de mencionar nuestros labores de fe. Siempre invocamos al pueblo y le recordamos que comenzamos nuestra programación dándole gracias a nuestro Padre, porque tienes vida. Dale gracias a Dios porque estás viva, porque estás vivo. En medio de lucha, en medio de quebranto, otros no están vivos para contarlo. Otros tristemente no están vivos para disfrutar de su familia, pero tú sí lo estás. Así que sé un corazón agradecido hoy y dale gracias a Dios porque pudiste comer, porque suplió el alimento a tu mesa. Mashakayama, porque su gloria está sobre ti. Porque dale gracias porque muchos se fueron y te abandonaron, pero Él está ahí, su presencia está ahí y te cubre, te protege, te cuida. 787-685-7758. Hay una bendición tremenda que está fluyendo en esta preciosa hora de parte del Señor, y Dios está contigo, no lo puedes dudar. Dios me los bendiga, Dios me los guarde. En esta bendición les saludamos a todos. 787-685-7758. Escuche bien. Usted que esté escuchándome ahí en la radio, es importante. Es importante que usted llame. Que usted llame ahora. Voy a empezar la palabra, el pensamiento en esta bendición. Pero por favor, a veces me da tristeza cuando se acaba la programación y la gente llama y no puedo mencionarlos al aire. Pero yo quiero mencionar tu llamada al aire, tu petición. Amén. 787-685-7758. 685-7758. Es el número que respira vida.
Quiero orar por ti. Necesitas un milagro, necesitas sanidad. Queremos orar por ti. Quieres reconciliarte con Cristo porque tú sientes que si la trompeta suena, no te sientes salva. No te sientes salvo por X o Y razón en tu vida. Dios lo sabe. Llámanos 787.

6857758. Mi alma alaba la gloria del Señor. Espíritu Santo, glorifícate en esta hora sobre cada petición, sobre cada persona, en el nombre de Jesús. Aleluya. Declaramos salud sobre mi suegra de sus oídos, que está viéndome ahí en el televisor, que se lo programamos ahí en la sala para que esté eso ahí, mire, prendido, encendido, esa sala bendecida por el poder de Dios, en el nombre de Cristo. 6857758. Tengo una palabra que te va a bendecir. A veces vienen guerras espirituales, vienen batallas y situaciones. Y oramos. Y usted dice: pastor, pero yo oro, estoy intercediendo, estoy fiel, estoy congregándome, estoy intercediendo, estoy batallando, pero no veo nada efectivo en esta guerra que estoy librando. ¿Sabías que esto se trata de unas combinaciones proféticas y espirituales bíblicas? Y la alabanza, la adoración, cuando nace en medio del quebranto, en medio del dolor, escúchame bien, hijo, hija, eso desata una unción, una bendición sobre ti. Y aún cuando tú comienzas a dar sacrificios de alabanza, ¿por qué sacrificio? Porque hay alabanzas que nacen en momentos de victoria, que no hay que sacrificarse tanto. Usted alaba a Dios porque es bueno, porque es real, porque le ama, porque llegó una victoria. Por ejemplo, hay puertas que Dios me abre y yo rápido comienzo a llorar y alabo al Señor. Y de mi labio sale fruto de alabanza. Gracias, papito. Y comienzo a cantarle a papito Dios. Pero cuando llega el día malo, comparta esto rápido, vamos. Cuando llega el día malo, Dios bendiga a Ángel de Arecibo, que nos llama por liberación. Carlos de Añasco, amén, está ahí en la 91.7 FM escuchándonos, pide porque está en depresión y por ansiedad. Carlos, se va la depresión, se va la ansiedad en el nombre de Jesús. 6857758. 6857758. Dios bendiga a Edgardo González, que da una aportación a través de Cash App. Dios bendiga a los que están por ahí y los eslabones de fe y los que están en la aplicación de Puerto Rico. Ahorita los menciono a todito. 6857758 y los que llaman aquí directamente también. Escuche bien. Cuando llegue el día malo, cuando llegue ese momento tan difícil, en medio de lágrimas, ahí hay que sacrificarse para manifestar alabanza. Porque tu carne, lo menos que quiere es alabar a Dios. Cuando llega la traición, cuando llega una enfermedad, cuando llega una mala noticia, cuando está siendo probado, cuando vienen esos procesos y tú te sientes tan y tan ahogado en quebranto, que tu almohada es un mar de lágrimas, que no te ve tu hija, tu hijo, tu esposo, pero estás ahí llorando y llorando y llorando. Y la ansiedad te arropa, hay una unción tremenda. Y la ansiedad te arropa y la depresión te arropa. Ahí es que digo yo, hay que sacudirse. Porque lo menos que quiere la carne es que tú puedas sacrificarte para dar alabanza al Señor. ¿De dónde utilizo esto? Sencillo, libro de Hebreos capítulo 13 verso 15. Fluye. Libro de Hebreos capítulo 13 verso 15. Vamos, comparta esto. Los que están en YouTube, póngalo en Facebook el link. Amén. Ya que estamos en YouTube transmitiendo. Y si usted no sabe hacerlo, en Facebook está el enlace de YouTube. Usted va a mi Facebook, Candelita TV, dale share, etiquete a su amiga, etiquete a su amigo, dile, póngalo público y ahí, mira, empezó el programa, gózate ahí, compártalo. Libro de Hebreos, capítulo 13, verso 15, dice: a la gloria del Padre, del Hijo y en la comunión del Espíritu Santo. Así que ofrezcamos continuamente a Dios. Aquí dos o tres van a llorar en el Espíritu, porque Dios le va a hablar. Sí, porque quieren una victoria, pero no están haciendo y no están siendo efectivos por la Biblia, por la palabra. Y usted sabe que si se conecta conmigo en el programa de hace mucho tiempo atrás, me estoy empapando y estudiando y orando mucho

para que Dios me entregue esta medicina a mi alma, que es palabra, para yo buscar en el Espíritu y Dios me hable en qué muchos están cojeando, en qué muchos están fallando y por eso no son efectivos en la batalla. Y Dios me da la revelación y la comparto contigo. Como decimos, un instituto de gratis, compártelo. Oye esto, así que ofrezcamos continuamente a Dios por medio de Jesucristo un sacrificio de alabanza. Párate un momento. Búscame el significado. O yo lo voy a buscar aquí en vivo, ya que tengo la tableta. Yo la voy a buscar aquí. El significado de la... Yo sé que usted la sabe, pero vamos a hablarlo con más detalle. Vamos a ver. Continuación. Significa... acción de continuo movimiento. Efecto de continuar. Cuando vamos a la Biblia y leemos este pasaje bíblico que le estoy leyendo aquí de Hebreo, que nosotros necesitamos continuamente, es el efecto de continuar, es el efecto de moverse continuamente todo el tiempo. O sea, y aquí es que, mi hermano, es algo elemental y básico que estás fallando. Muchos de ustedes, se levanta el diablo, se levanta la crítica, se levanta el infierno, se levanta la adversidad, pero entonces usted no puede pretender ser efectivo en una batalla espiritual que usted está librando si usted es de los que adora, de los que busca la presencia de Dios en adoración simplemente cuando necesita. La mayoría de los casos, cuando llega una enfermedad, cuando llega una mala noticia, ahí queremos darle alabanza a Dios y queremos continuamente ofrecerle al Señor nuestra adoración, nuestra búsqueda. Dios bendiga a Pau Pau, que está poniendo en el superchat de YouTube. Amén. Queremos darle a papá Dios continuamente cuando hay una necesidad, cuando llega una mala noticia. Hermano, no, escúcheme bien, vas a estar cojo en la guerra y tú no puedes estar cojo en la guerra. En el evangelio tú no puedes estar coja espiritualmente hablando. Hebreos te da una revelación tan impresionante que si tú la pones por obra, yo te digo a ti más, vas a ser no simplemente efectiva, vas a ver que en medio del quebranto la alabanza va a provocar que la bendición de Jehová se manifieste. Entonces Dios va a ver en ti, Dios va a ver en mí, que nosotros vamos a ofrecer continuamente alabanza. Amén. Por medio de Jesucristo, sacrificio de alabanza, frutos de labios que confiesen el nombre de Cristo. O sea, no voy a confesar el nombre de Jesús simplemente porque lo necesito, simplemente porque estoy en aprieto, simplemente porque llegó una enfermedad. No, voy a buscar una enfermedad, pero cuando me sane, yo voy a dar fruto de labios que confiesen su nombre. Yo voy a alabar su nombre. Entonces es difícil porque muchos de ustedes quieren ser efectivos contra los demonios, quieren vencer en el nombre de Jesús, pero no se trata de buscar a Dios cuando necesitamos, se trata de buscar a Jesús, al Padre, su presencia continuamente, de lunes a domingo. Tú tienes que sacar tu tiempo, tu devoción en la presencia de Dios. O sea, tú no vas a ir al templo, a la iglesia, a buscar a Dios cuando te acuerde o cuando te dé la gana. Porque así mismito vas a cosechar lo que estás sembrando. Shenayama, queremos sanidad, queremos bendición, pero no nos estamos esforzando. Dios necesita ver tu esfuerzo, que tú te estás sacrificando por amor a Él, como Él lo hizo por ti, se sacrificó siendo bueno, siendo justo, siendo Dios. Envió su único hijo y se sacrificó por amor a ti. Y ahora tú no puedes, ha llegado un punto en tu vida que te has descuidado. Hay gente ahí que está descuidada, hay gente ahí que está fría,

Hay gente ahí que ha perdido el primer amor y hay una situación muy alarmante. ¿Qué va a pasar? ¿Qué va a pasar? No simplemente cuando suene la trompeta. ¿Qué va a pasar contigo cuando vengan grandes batallas que te van a estremecer? ¿Qué va a pasar con tu casa, con tu familia, cuando llegue el día malo? Alguien tiene que alabar a Dios. Vamos, riegue la boca, estamos comiendo.

por salud. 787-685-7758. Ilan de Luquillo, por dirección y por fortaleza. Estaremos orando para que allá en Luquillo se derrame las fuerzas del Señor por el poder de la palabra. En el nombre de Cristo. 787-685-7758. Agradecido con los que están en Cash App por ahí sembrando. Yureishka Montalvo da un diezmo por ahí en ATH Móvil. Tony Romero está aportando por ATH Móvil también a través de pagar un negocio. Emisora 1350 AM. Alabado sea Cristo. Mi alma alaba el Cordero de Dios. ¿Qué va a pasar si llega el día mal? Un ejemplo, mañana. Y el problema es que llegue el día malo y nosotros no tengamos ni fuerzas para alabar a Dios. Estés en un desánimo tan y tan y tan y tan duro que llegue el día malo, te sorprende y tú no tengas las herramientas espirituales. Las armas de nuestras milicias no son carnales. La alabanza, cuando usted aprende a alabar a Dios en el día bueno y en el quebranto, es una arma espiritual. Hay gente que tiene armas carnales, lo dijo Pablo. Las armas de nuestra milicia no son carnales, sino que son ¿qué? Poderosas en Dios. Te está diciendo, el que viene a Cristo y se llena del Espíritu, Dios le cambia las armas. Le quita de su casa y de su mano las armas y las herramientas carnales que por mucho tiempo ha estado probando y utilizando para tratar de levantar tu matrimonio. Gente que está usando armas carnales para tratar de cambiar a alguien y no ha logrado nada. Hay una unción aquí tremenda. Esa presencia que estás sintiendo, ¿sabe para qué? Si yo señalo, déjame acá, no me confunda. Si la unción está tocándote ahí, si la unción está tocándote ahí, es el poder de Dios que te está hablando, que te está diciendo: yo quiero levantarte, yo quiero que vuelvas a la batalla. Yo quiero que cuando llegue el día malo, que cuando llegue la tormenta espiritualmente, que cuando llegue la batalla, tú estés ready con armas espirituales que son poderosas en Dios para destrucción de fortaleza. Aleluya. Dios bendiga a Raymond Almeida, que está por ahí aportando a la aplicación de Puerto Rico también. Gloria al Señor. Ofrezcamos continuamente, mediante el nombre de Cristo, un sacrificio de alabanza al Señor. El fruto de nuestros labios que confiese su nombre. Pero ¿qué problema? Si me meto aquí no salgo, pero tengo que decirlo. Si Hebreos 13:15 dice que sacrifiquemos alabanza, es decir, lo que significa eso es que haya fruto en nuestros labios que confiesen en la alabanza y en lo que hablamos en nombre de Cristo. Ahora sí que ya se prende. Dios bendiga a los que están compartiendo esto en su WhatsApp, en su historia. Miren esto. Un fruto de labios que confiese su nombre. Ah, pero llega la prueba. Y en tu vida, lo que en tu labio confiesa es maldición. Gente que lo que hace es maldecir. Gente que lo que hace es declarar que no van a prosperar. Gente que lo que hace es hablar cosas negativas. Tú no necesitas gente que te inyecte cosas negativas. Tú necesitas gente que te inyecte fe. ¿Tú te imaginas? Tú negativo, arrastrando los pies, como dicen ustedes, en batalla, en apuro, en desánimo, y los que te rodean son más negativos que tú. Entonces, estás en una batalla, está el día malo, y cuando te inyectan una palabra o te dicen algo, lo que te inyectan es ruina, no lo vas a lograr. No vas a poder obtener esa meta. Tú no te vas a levantar. Yo lo veo difícil. Sí, ellos lo ven difícil, pero es que están mirando con los ojos terrenales. Y tú dices, tú lo ves difícil, pero yo no lo veo difícil, porque lo que es imposible para mí es posible para Cristo. Porque ya yo me cansé de mirar mi familia con mis ojos naturales. Ahora yo veo mi familia con los ojos espirituales. En mis batallas,
Yo quiero ver la familia mía como Dios la ve.

Una familia de propósito, un ministerio de propósito, una vida de propósito. Y aquí, hermano, el poder de confesar, de declarar. Ayer lo hablábamos aquí fuera del aire. Gente que no se levanta, gente que no prospera. Porque mira, hay poder en tu boca para atar y desatar. Entonces Dios te dio una palabra. Usa este programa, te habla por la radio, te habla en tu iglesia, te habla por aquí, te habla por allá. Y tú sigues declarando enfermedad. Y tú sigues declarando ruina. Y tú sigues declarando que ese trabajo no es para mí. Yo creo que... No. Tú tienes que sacudirte. Pero pastor, si es lo que veo. No, espérate. Nosotros llamamos las cosas que no son como si fueran. Es tiempo de nosotros hablar el lenguaje del reino, que es el lenguaje de fe. Yo lo creo y así será. Aunque esté viendo lo contrario, yo lo voy a ver. Punto y se acabó. Acto seguido, llega el cumplimiento, llega la bendición, llega la sanidad. Pero imagínate, estás enferma, te duele esto, tienes lo otro, estás en esta batalla, pero no hay frutos de labios que confiesen el nombre de Jesús. La pregunta aquí clave es, ¿qué hay en tus labios? Ay, papá Dios, 685-7758. Dile al que está a tu lado, mira, ¿qué es lo que hay en tu boca? ¿Qué es lo que profesa? ¿Qué es lo que confiesa tu boca? ¿Qué es lo que confiesa tus labios? Cuando venga alguien a confesarte derrota, dile, te reprendo. Eres mi amiga, eres mi amigo, pero te reprendo en el nombre de Jesús. Yo no recibo esa derrota. Ay, pero ¿qué pasa? No me vengas a inyectar cosas negativas cuando Dios me entregó una palabra. Y la palabra que Dios me dio se va a cumplir. Alguien tiene que decir, la palabra que Dios me habló se va a cumplir. Dios mío, Dios me trajo hoy en esta programación para que tú que me estás oyendo entiendas que lo que Dios te habló se va a cumplir. Ah, pero que lo que estás viendo es contrario. De eso se trata. Fe. ¿Fe en quién? No es lo que ves. Fe en la palabra. Dios mío. De eso se trata la vida del evangelio. De eso se trata decir que le creemos a Dios. 787-685-7758. Mi alma alaba a Dios. Bendiga a Cindy Rivera. Que dice, a Dios sea la gloria. Me envían por aquí. Está dando una aportación por la aplicación de ATH Móvil. Hay gente también sembrando a través de la aplicación de Cash App. Ahorita los menciono. Tengo por aquí una vida que se está reconciliando. Oye, el eslabón de fe. Wanda de Cagua. Me está escuchando en la 92.NFM. Pide por sanidad y por la familia y se reconcilia con Cristo. Y hay una vida que está diciendo, me cansé de pelear con almas carnales. Amás, Asaya. Ya el mensaje está llegando. Ya Wanda, en Cagua está diciendo, me cansé de hablar palabras de derrota. Me cansé de tener frutos de labios de maldición. Me cansé de tener en mi boca que no me voy a levantar. No, hoy quiero confesar a Cristo. ¿Y qué clase de fruto? Ah, ¿qué mejor fruto que ese? Confesar con tus labios que Cristo es tu Salvador. ¡Ay, mi vida! ¡Aleluya! ¿Qué clase de confesión? Así es que se empieza. Confesando con nuestros labios que Cristo es nuestro Señor, que Cristo es nuestro Libertador, que Cristo, ¡aleluya! Que Cristo es nuestro Salvador. 685-7758. Hay una presencia que te toca y te dice, vamos, suelta las almas carnales y equípate con almas espirituales. ¿Qué hay en tus labios? Porque no pretendas que la palabra que Dios, escúchame bien, una cosa es lo que Dios te habló y una cosa es lo que tú crees. Repeat. Una cosa es lo que Dios te habló, otra cosa es lo que tú crees. Te digo algo, si Dios te dio una palabra y tú no lo crees, aunque la palabra salió de la boca de Dios, tú no lo vas a ver. ¿Por qué? Porque sin fe es imposible agradar a Dios. Y el mismo Jesús le dijo a la hermana de Lázaro, cuando lo que había era imposibilidades, mira qué clase de ejemplo, Lázaro muerto, de varios días, su cuerpo ya tenía mal olor por estado de descomposición. O sea, no había forma de que ese hombre resucitara. No había forma. Ya la enfermedad que él tenía lo llevó a la muerte.

Y Jesús ve a la hermana de Lázaro llorando. Y la hermana le reclama en la cara a Cristo. Como muchas veces tú le reclamas a Dios en tu carro, en tu trabajo. Cuando te vas así pensativa, pensativo, solita, en la sala de la casa, que llegas a llorar y le reclamas a Dios porque no ha hecho nada de lo que te ha prometido y lo que ves para atrás y para atrás y para atrás. Y hoy Dios te dice, no me reclame, no me reclame cuando tu conducta no es la que yo quiero. ¿Qué clase de malanga? Hace tiempo no lo digo, qué malanga. Esto es pan horneado, la cheboyardí, espirá y las sopitas Campbell ya ni existen. Con esta vianda, lo voy a repetir. ¿Tú qué te pasas en la silla, en el carro, en el trabajo, llorando y peleando con Dios, reclamándole a Dios que cuándo me vas a cumplir, que cuándo me vas a cumplir, que por qué me hablaste de un milagro y no lo veo, que por qué me hablaste de que vas a restaurar mi casa y no lo veo? Y estoy consciente de que fuiste tú. Y le reclaman y le pelean. Y Dios te dice, no me estés peleando ni me estés reclamando cuando quien está fallando eres tú. Porque yo soy Dios y no fallo. No has visto el milagro, no has visto esa restauración porque no estás haciendo una conducta correcta de creer en lo que yo te hablé. Y estás como las olas del mar. Estás un mes bien y 7 meses al garete. Y yo no me voy a callar porque siento la voz profética del Espíritu Santo que me está hablando en esta hora. Fluye. Siento la voz del Espíritu Santo que me está hablando y hay gente quebrantada ahí y que necesitaban esta voz de Dios en este programa, que le hablara claro. Tú quieres que yo haga mi parte, tú quieres que yo cumpla mi palabra, yo lo voy a hacer, yo no fallo, no tengo problema. Pero deja de estar reclamando, dice el Señor, deja de estar peleando conmigo cuando tú eres el que está fallando, cuando tú eres inestable. Hoy crees, mañana no. Así no se puede. Hoy alabas, mañana no. Alabas en la buena, pero cuando llegan las malas, no quieres alabarme, no quieres ir a la iglesia, no quieres ir al círculo de oración, no quieres buscar mi presencia. Así no se puede. Necesito hijos, dice el Señor. Necesito una iglesia estable en mi palabra, una iglesia que continuamente me adore. Un pueblo que continuamente me ofrezca sacrificio de alabanza. No por lo que Dios te pueda dar, sino porque Él es Dios. 685-7758. Hay una presencia aquí especial. Wow. Dios bendiga a Maylin. Amén. Que está dando una aportación por Cash App. Eddie Candelita 7. Y pido oración. Me envían por aquí. Miren esto. Para romper maldiciones. Quiere ser libre y quiere tener paz mental. Maylin, me envían tu petición por aquí, tu aportación. Gracias. Pero te voy a decir algo. Hoy se va a romper toda maldición. Hoy vas a ser libre, pero pon de tu parte. Tenemos que poner de nuestra parte. Ya no podemos venir con mucha paz, hermano. No. ¿Quieres ver un milagro? ¿Tú quieres que Dios se glorifique? Ay, estoy en esta pereza. ¿Pero qué estás haciendo para salir de la pereza? Ay, orá por mí, Candelita, que es que estoy desanimado. ¿Pero qué estás haciendo para salir del desánimo? ¿Estás buscando a Dios? ¿Estás amando, Kutai? ¿Estás continuamente buscando su presencia? ¿O simplemente cuando te acuerdas porque el afán del día te tiene ciega? Te tiene ciego. Cuidado. Que no te agarre de sorpresa la venida del Hijo del Hombre. Se acabó, dice el Señor. Yo voy a cumplir mi palabra, pero tú tienes que cumplir tu responsabilidad como iglesia, como hija, como hijo del Padre. Ay, camando vos, tienes que caminar firme. Por eso Jesús le dice, Dios mío, por eso Jesús le dice, amén. Dios bendiga a Fernando, que está por ahí en casa dando una aportación también. Amén. Eddie Candelita 7. Te bendiga mucho, Fernando. Orlando Lebrón, gracias, que está por ahí en Cash App dando su aportación a través de Eddie Candida 7. Marilyn de Dorado, me envían por aquí. Está en la radio 92.9 FM. Pide por salud y por ansiedad. Estaremos orando por ti para que Dios se glorifique. Tengo a Carmen de Santa Isabel en la radio 90.1 FM por protección.

cobertura de su hermana por salud de su papá. Ama, shaka y ama. Oh, mi alma alaba la gloria de Dios. Mi alma alaba la gloria de Dios. Escuché bien. Déjala ahí. Eso. Escuché bien. Usted se comporta como la hermana de Lázaro. Como María. Jesús llega y en vez de enfocarse que la gloria llegó a su encuentro, que Cristo llegó allí. Llegaste tarde. Dios mío, qué vianda. Llegaste a Sara Mashal. Llegaste tarde. ¿Cómo es? No se puede hacer nada, maestro. Si tú hubieras estado aquí, en pocas palabras para que entiendas, si tú hubieras llegado cuando yo te mandé a buscar, cuando me quisiera meter por la cámara, porque es que hay gente quebrantada ahí, hay gente que necesita escuchar esto, mano. Hay gente que necesita esto, comparte esta bendición. Si tú hubieras estado aquí, mi hermano no hubiera muerto. Si tú hubieras escuchado mi súplica, no estuviéramos en esta situación. Se parece a dos o tres Marías que están en Facebook, en YouTube, en las redes, en la radio. Se parece a dos o tres Juan. Se parece a dos o tres Carlos, Ernesto, Felipe, Pedro, como te llame. Se parece a dos o tres que están por ahí, que están llorando en su crisis, en su proceso, en su enfermedad, y en su silencio le dicen a Dios: si tú me hubieras escuchado, yo no estuviera en esta condición. Esto no hubiera pasado. En vez de enfocarse que Cristo cuando llega, no llega tarde, llega siempre a tiempo. Si Cristo llegó allí, María, no podías estar diciéndole: si tú hubieras estado aquí, mi hermano no hubiera muerto. Jesús cuando llega, Él no llega ni atrasado. Él no llega simplemente porque aquel dijo, no, Él llega a tiempo, porque Cristo no improvisa, siempre tiene un plan perfecto para tu vida. Dios mío, qué clase de aceleración hoy. 685-7758, lo voy a repetir, tú me dices, 685-7758, escucha esto. Cristo cuando llega a tu vida, cuando se manifiesta, pasaron 3 años, 10 años, 8, 7, 5 meses, no sé cuánto tiempo llevas en esa guerra. Pero cuando llega la bendición, cuando llega Jesús a tu casa y se manifiesta para darte el milagro, para hacer lo que Él te prometió, es porque ese era el tiempo necesario. ¿Y por qué? Para que tú veas que así como María y así como esta hermana de Lázaro, te va a pasar a ti. Va a quedar expuesto tu fe. Me están dando vianda y usted no se da de cuenta. Me siento como en el altar el domingo que se activa el don de revelación. Siento que el rollo, amén, el rollo está bajando de arriba. Me lo están metiendo en la cabeza y está bajando de arriba para aquí para allá. Oh, mi asak. Esto no está en mis notas. Siento el poder de Dios aquí. Ay, ¿por qué llegaste ahora? Ay, ¿por qué Dios se tarda tanto? Porque todavía no estás listo. Porque todavía no estás lista delante del reino. ¿Tú te crees que estás listo? ¿Tú te crees que estás ready? No estás listo. Si no ha llegado esa bendición que tú esperas, es porque tú no estás ready para recibirla. Si todavía esa compañera no ha llegado y tú estás orando y esperando en Dios porque no estás ready. No, pastor, no diga eso. Dios conoce tu corazón. Dios cuando bendice, la bendición no añade. Dios cuando bendice, la bendición no añade tristeza. Cuando Dios no te da eso, es porque no estás listo todavía. Pero ¿cómo va a ser? Si yo me siento que estoy bien, no lo estás. Delante de mí, delante del hombre, tú piensas que sí. No lo está. No lo estás tú, no lo está tu esposo. Alguien en tu casa falta por conectarse. No lo estás. Cuando llega la bendición, es porque Dios dice, ahora sí. I am ready. Está ready. Para valorizar la bendición, para atesorar este regalo, para cuidar ese regalo que le voy a dar. Mi hermano, eso está en la Biblia. Ah, ¿no me crees? Mire esta historia de Lázaro. Esta historia encierra muchas cosas que ustedes conocen. 787-685-7758.

Esta historia no simplemente vemos a un Lázaro que resucitó. En esta historia vemos a unas hermanas desesperadas que aparentemente tenían fe en el maestro, pero como el maestro no llegó, cuando ya lo buscaron, salió expuesto realmente lo que estaba dentro del corazón. Y por eso es que Dios a veces, tú piensas que se está tardando. No, Él no se está tardando, Él te está preparando. ¡Ay, ay, ay! ¿Alguien lo tiene? Ya veo el Facebook abarrotado. En mi proceso, Dios no se está tardando. Él me está preparando. Alguien que le escriba, mi milagro no ha llegado a mi vida. No porque Jesús se está tardando. No, es que Él me está preparando. La victoria, el regalo, la petición que le tengo a Dios no ha llegado. No porque se tardó. No porque se está tardando. Es porque me está preparando. Para que cuando me la entregue, yo poder valorizarla, yo poder atesorarla, yo poder glorificarle y entender aquí que esto no es al tiempo de nosotros, esto es al tiempo de Dios. 685-7758. Veo gente declarándolo en el chat de YouTube. Vamos, coméntalo, coméntalo. Alguien lo está declarando. Tengo otra vida que se reconcilia. Yo espero que la gente esté notando esto. Gracias a los que siempre nos ayudan en los maratones, en los eslabones. Mire, este mes comenzó acelerado. Tenemos ayer vidas para Cristo. Hoy tenemos varias vidas para Cristo que están llamando y confesando a Cristo como Salvador. Que la palabra está llegando a su corazón. 685-7758. Veo gente escribiéndolo, diciendo, en mi proceso, Dios no se está tardando. Es que me está preparando. ¡Ay, papá! Eso está rimo ahí. En mi proceso, Dios no se está tardando para bendecirme, es que me está preparando. Pero ponga ahí, vaya y nivel la candelita, porque imagínense, hay gente que copia las palabras y alaba lo que vive. Ya me están etiquetando acá en Facebook también, alaba. En mi proceso, Dios no se está tardando, Él me está preparando. ¡Wow! De verdad que la palabra es una bendición. Tú piensas que... No. Él me está preparando. Mire, el pueblo de Israel no tenían por años. Te lo voy a traer por la Biblia para que te alimentes más. El pueblo de Israel no tenía por años una promesa. Vamos, desde Abraham, vamos. Vamos. Moisés desobedeció, pasó lo que pasó. Pero vino la generación de Josué. Pero ¿cuántos años? Ellos llevaban esperando esa tierra prometida, que Dios le venía hablando, y todos los desiertos que tuvieron que cruzar, todas las batallas que tuvieron que librar, toda la oposición que tuvieron que enfrentar. Puedo comenzar. Pero ¿qué pasó? Al pasar los años y los años y los años, si el mismo comenzando en la palabra muchas promesas, y pasaron los años y los años y los años y los años, 20, 30, 40, por ahí para abajo, muchos años. ¿Y qué pasó? Dios le cumplió. ¿Qué pasó entonces? Que ellos no estaban listos. Te voy a sacar de Egipto y te voy a llevar a la tierra prometida. Con todas esas malas mañas que tenían, con todo ese carácter de pecado de Egipto, con todas esas costumbres de idolatría, de paganismo. No. Jesús, Dios le dio la palabra, los liberó del cautiverio, pero ahora los procesó en el desierto para prepararlos, para preparar su carácter, para preparar su espíritu, para preparar su corazón, para moldearlos, para que las generaciones que fueran creciendo entendieran quién era Dios. Y al final del día, cuando pasaron los años, Dios cumplió lo que prometió. Pero el pueblo, cuando pisó la tierra prometida, ¿qué hizo? Glorificó al Señor y la disfrutó. Eso era la ley. No te creas que Dios cambió, no. Ese mismo propósito, Dios lo hace ahora en la gracia. En el mundo espiritual eso pasa. Te convierte, te liberta el Señor, te está transformando y Dios viene y te entrega una palabra. Te voy a sanar. Está en la Biblia. Usa el pastor, el profeta. Voy a gestionar tu matrimonio. Mira aquello, mira lo otro, te habla. Y tú esperas que eso es mañana. Tú no estás listo.

listo para eso. Hay cosas que Dios tiene que cambiar en ti que toman tiempo. Nadie cambia de la noche a la mañana, toma tiempo. Esto es un proceso. Toda la vida es un proceso. Etapas. Etapas de madurez, etapas de crecimiento. ¿Me entiendes? Entonces tú tienes que entender que este es un mensaje para que usted deje la frialdad, porque todavía es la hora que tú supuestamente no ves ese milagro o no ves el cumplimiento y te cansaste de esperar. Pues si te cansaste de esperar, tienes un problema grande. Si te pensaba que te iba a pasar la mano, no. Te voy a hablar con amor, pero con respeto. Si te cansaste de esperar, te buscaste un lío. Porque entonces no vas a ver nada, empeoraste el proceso. Porque Dios en esa espera te está probando tu fe. En esa espera, en la espera que desespera, Dios te está cambiando, te está madurando, está moldeando tu carácter. Tú piensas que no. Tú tienes un montón de cosas, y yo también, que no le gustan a Dios, que no le agradan. Un mal hábito, un mal carácter. Gente mal hablada. Gente incrédula. Que los cultos, y tú los ves por ahí en Facebook hablando palabras y dicen que tienen fe y le creen a Dios. Cuando vienen el primer bastagazo y el primer problema, no. ¿Y dónde está fulano que estaba roncando como B8 en las redes? Se desapareció, ahora parece un trespote. ¿Qué pasó ahí? ¿Qué pasó? Que hablan, pero no tienen en el corazón lo que están hablando. Y Dios permite los escenarios y permite ese lapso de espera de tiempo, de meses, de años, para que esté ready, para prepararte, para preparar tu carácter, para preparar tu personalidad, para preparar tu corazón, para preparar tu mente. Y eso te va a pasar a ti. Le ha pasado a muchos. Es la Biblia. Y le habla la voz de la experiencia. A mí me ha pasado. Y me sigue pasando. Cuando llegó la bendición de Dios a mi vida, en todo el sentido de la palabra, económica, radios, y comenzamos a comprar esto aquí. Yo lo testifico una vez. Yo llevaba más de 10 años de trayectoria ya. Más de 10, ya una década, ya llevaba más de 10 años. Tenía con unción, viendo liberación, eventos llenos, viajando, fluyendo. Y le pregunté a Dios, ¿por qué comenzó después de...? Escúcheme bien, porque eso Dios, por ejemplo, el tema de radio, el tema de todo esto, y que Dios me iba a bendecir en lo económico, ¿verdad? Que Dios me lo venía hablando. Yo me metí allá y Dios me decía, Dios ha visto tu esfuerzo, ha visto todo lo que tú has pasado, todo lo que te han hecho. Prepárate que Dios te va a bendecir. Dios te va a bendecir, Dios te va a bendecir. Papá. Amén. Gloria a Dios. ¿Qué pasa? Cuando llegó todas esas bendiciones, ahí de golpe, yo mismo en un retiro me recuerdo que le pregunté al Señor, llorando en emoción, en alegría con Dios. ¿Por qué ahora? ¿Por qué tuve que esperar? Digo, si no voy a contar desde que viene esa palabra, desde que era niño, porque uno sabe. Voy a contar desde que tengo, supuestamente yo pensaba que tenía la madurez correcta. Supuestamente yo tenía el corazón correcto. Supuestamente yo tenía el carácter correcto. Porque todos los días uno va cambiando y va mejorando. Pues, ¿qué pasa? La voz de Dios me habló y me dijo, ¿sabe por qué estas bendiciones que ya eran para ti, que yo te las prometí, no te las di antes y te las estoy dando ahora? Y yo, dime, Señor, ¿por qué? Porque ahora tu corazón está preparado. Yo lo preparé. Y yo comencé a llorar. ¿Por qué? Porque entendí que a veces uno piensa que está bien delante de Dios. Uno piensa que lo alcanzó todo. Porque ve la unción. Porque están los dones. Porque las puertas están abiertas. Pero delante de Dios nos falta un montón por cambiar. Todos los días se aprende. Y cuando llega la bendición, uno la valoriza, uno la cuida, uno la atesora y uno hace lo correcto. ¿Qué hizo Dios? En esa temporada de más de una década, prepararme, preparar mi carácter, preparar mi corazón, mi espíritu, alinearlo a su propósito, a su voluntad. Que Él es primero que todas las cosas. Que hay que primero buscar su reino, su justicia. Y así te va a pasar a ti en otros procesos de tu vida.
787-685-7758.

Por aquí nos llama Joel por Fortaleza. Clary de República Dominicana por Sanidad. Tengo por aquí a Winnet Miranda, que está dando ahí su aportación para la casa de papá, el diezmo de, en ATH Móvil. Tengo a Víctor Rivera. Me envían por aquí que da una aportación de Víctor Rivera y Carmen. Una aportación a través de ATH Móvil pagará un negocio emisora 1350M. Amén. Así que Dios me los bendiga de forma especial a todos los que están aportando, los que están llamando y están dando su aportación. Ahí cambió. Chequéate ahí. Para recibir esa llamada, corre. 685-7758. Estamos bien. 685-7758. Siguen entrando llamadas, siguen entrando peticiones. Vamos a orar. Ya han orado por los que se reconciliaron. Ahora vamos a orar por todas estas llamadas, por fortaleza, por liberación. Pero por favor, recuerde un sacrificio de alabanza. Frutos de labios que confiesen a Jesús. ¿Qué hay en tu boca? ¿Qué hay en tu boca? ¿Qué hay en tu corazón? Deja que Dios te prepare. Deja que Dios te capacite. Espera el tiempo de Dios. Todo al tiempo de Dios es perfecto. Porque lo que Dios da, Dios no da porquería. Nosotros damos migajas. Bíblicamente, el hombre, Jesús vio al hombre dando lo que le sobra. Sobrante, nosotros damos sobrante, migajas. Cuando nos acordamos, no. Dios nos da lo mejor. Te pregunto y te lo dejo en tu conciencia. Cuando Dios te bendice con porquería. Y perdona la expresión, pero usted ahí entiende esa palabra. Cuando Dios te da algo, te da un sobrante. Ah, madre, para que resuelva. Vamos a darle esa ayuda idónea ahí, esa mujer, para que. Ahí, vamos a ver ese muchacho para que. No, Dios te da, cuando te da una muchacha, es una ayuda idónea, es una bendición. Dios no da nada. Dios no da nada. A medias, migajas, ni sobrantes. Cuando Dios decide bendecirte y darte algo, te da lo mejor. Pues para tu conciencia, nosotros como hijos que lo amamos, vamos a hacer lo mismo con papá. Vamos a darle lo mejor a Dios. Porque Él se lo merece todo. Vamos a darle nuestra mejor alabanza. ¡Ey, ey! ¡Ojo! ¡Oído! Continuamente, no en los discipulados, el domingo, el día de tu iglesia. No, no. Continuamente. No tengo culto en mi iglesia hoy, pero yo voy a alabar a Dios en mi casa. Y voy a hacer un cultito en mi casa, yo con mis hijos, solita, ahí, en mi altar. Porque yo quiero darle lo mejor a Dios, mi mejor alabanza, mi mejor ofrenda para Dios, mi mejor tiempo para Dios, mis mejores días, mi juventud, mi año, mi capacidad para Dios. Por eso yo le di una promesa a papá. Desde el día donde le dije, como ya no vivo yo, vives tú en mí. Mi vida está en tus manos. Haz de mí lo que tú quieras. Y por eso yo me gasto para él. Y él sabe que puede contar conmigo. Porque yo no tengo un no para Dios. No. Si él me habla en sueño, visión y quiere un proyecto, quiere que haga algo, que haga aquí, que haga lo otro, que una, lo que sea, ¿qué? Vamos para encima. Cuenta conmigo. Tengo una mano tumbada. Estoy enfermo. Estoy adolorido. No tengo fuerza. Cuenta conmigo. Cuenta con mi juventud, con mi fuerza. Porque continuamente quiero darte lo mejor de mis días. Lo mejor de mis días. Mientras tenga vida, quiero darte lo mejor. Esa debe ser la actitud de un hijo.

que camina bajo el propósito divino. Así que antes de reclamarle a Dios, antes de pelearle a Dios, cumple con tu parte y cumple con los principios bíblicos y cumple con lo que le prometiste a Dios. No sea que sea demasiado tarde. Y la situación sea peor en tu vida. Padre, te adoro. Pon acá. Padre, te bendecimos. Bendice, alma mía, Jehová. Bendice a todas estas vidas que han compartido este enlace de YouTube en su Facebook, ya que estamos transmitiendo en YouTube. Bendice a los que han evangelizado, que han compartido este tratado, que han evangelizado con la emisora, que han compartido la aplicación. Glorifícate de forma especial y de forma poderosa en sus vidas. Mira cada llamada, mira cada petición, papá. Mira cada petición, Dios mío. Tengo ahí 80 en la aplicación que nos están escuchando y más de 30 viendo. Ciento y pico. ¡Wow! Ciento y pico de personas, más de 100 personas escuchando la aplicación. ¡Qué victoria! Sin contar los que están ahí en YouTube. Cientos también. Y miles en la radio. Padre, están en tus manos. Los pongo en tus manos. Están en tu presencia. Ahora, comienza a bendecir. Comienza a tocar. Comienza a fortalecer. Rompe las cadenas. Trae libertad sobre el cautivo. Trae sanidad sobre el enfermo. Señor, abre los ojos espirituales. Y que ellos entiendan que aunque el proceso duele, tú nos estás capacitando, tú nos estás preparando. Yes. Nos estás preparando nuestro carácter, nuestros sentimientos, nuestra mente, nuestra alma, nuestro ser, para que estén alineados a tu propósito. Señor, ayuda y santifica la boca, el corazón de cada uno de los que están ahí, que lo que confiesa por su boca es maldición, derrota, enfermedad, duda, no se puede, no lo lograré. Que esta palabra haya llegado a sus corazones. Y que de hoy en adelante de sus labios haya confesión de fe, de victoria. Que sus labios haya fruto de confesión de victoria, de sanidad, de júbilo, de alegría, de gozo, de cumplimiento, de levantamiento, de libertad en el nombre de Jesús. Y así ellos van a ver cómo en medio de esa batalla tú le vas a dar la victoria. Tú le vas a dar la victoria en el nombre de Jesús de Nazaret, por el poder de la palabra. Por el poder de la palabra está hecho. Trae sanidad sobre los enfermos. Trae salud sobre los enfermos. Trae sanidad sobre el enfermo. Que el que está en ansiedad sea sano ahora, por el poder de la palabra. Bendice a Tamicha, que está por la aplicación de ATH Móvil. Y me envían por aquí que saluda el pastor. Y da gracias por la poderosa palabra de hoy. La gloria es de Dios. Siervo inútil soy. Orlando González da una aportación en la aplicación de ATH Móvil. Pagar a un negocio. Emisora 1350 AM. Alabado sea Cristo. Tengo por aquí, amén, a David Méndez, que da una aportación en Cash App. Bendice a David Méndez, papá, que está por ahí en Cash App dando una semilla de fe a través de Eddie Candelita 7. María Vázquez, bendice a Jorge Canales, que da una aportación de $100 por Cash App. Eddie Candelita 7, a todo este pueblo lindo, bendícelo con toda bendición en el nombre poderoso de Jesús de Nazaret. Reconocemos que para ti no hay nada imposible. Espíritu de Dios, están en tus manos. Fortalécelos y ayúdanos. Nos ponemos en tus manos. Fortalécenos. Nos ponemos en tus manos, creyendo que todo va a estar bien. Creyendo que todo va a estar bien. Que tú no improvisas, que tú no llegas tarde, que tú siempre tienes un plan y que tú sabes lo que estás haciendo. Que todo obrará para bien para aquellos que te aman, Dios. Queremos declarar con nuestros labios y confesar con frutos que Jesús es nuestro Salvador y nuestro Señor. En el nombre del Padre, en el nombre del Hijo, en el nombre del Espíritu Santo. Amén y amén. ¿Y cómo nos vamos de aquí?
685-7758.

0: Gracias, varón. Les amamos a todos. Estamos contentos por lo que Dios hace. Y vamos a seguir, ¿verdad? Comiendo palabras. Pues, no me suelte sus oraciones. Este trabajo no es fácil. El trabajo pastoral, el trabajo, ¿verdad?, de estar aquí en el canal, la radio, el ministerio, la familia. Pero Ebenezer, hasta aquí Dios nos ha ayudado. Estamos muy contentos con lo que Dios está haciendo en casa, en Tabernáculo en Pie de Guerra. Y recuerde que si usted quiere un milagro, usted quiere una sanidad, usted quiere nueva fuerza, quiere llenarse del Espíritu Santo, esperamos en la casa de Dios. No dejes de congregarse, como muchos suelen hacer por costumbre. No dejen de congregarse, como muchos suelen hacer por costumbre. Esfuérzate. Si no es aquí, en otro lugar donde esté cerca, pero busque un lugar donde adorar a Dios. Porque somos nosotros, llegando a una casa y buscamos la presencia de Dios, varón. Y las batallas son duras. Imagínate usted en su casita ahí, que no tiene ese hermanito en la fe, porque eso es importante. Por eso los cultos, la gente tiene que tener fe, porque dice la Biblia que los más fuertes tienen que sostener y ayudar a los más débiles. Si aquí tú recibes ese abrazo, ese hermanito, usted recibe un Dios te bendiga. Me alegro de verte en la casa de Dios. Yo aquí en mi iglesia hicimos también una reunión hace poco. Aquí yo prohíbo totalmente que venga alguien que hace 2 meses no viene, 1 mes, que no saben su batalla, lo que está pasando, y que vengan aquí. Yo pensé que te habías apartado. Yo pensé que te habías ido por otra iglesia o no sabía de ti. Eso está prohibido aquí. Eso no edifica en nada. Eso lo que hace es empeorar la situación. ¿Sabes las batallas que tenemos que librar y que tiene que librar una vida para llegar a la casa de Dios? Y es mejor estar un día que 1000 fuera de ella. Eso está prohibido aquí. O sea, yo soy un pastor muy celoso con las cosas de Dios, muy recto en el trato hacia el pueblo, hacia el trato a los demás, el respeto, el amor, porque se trata de que somos la iglesia y por lo menos, ¿verdad?, no es que seamos una iglesia perfecta, pero yo los educo, les doy la mentoría de que tienen que hacer lo que dice la Biblia, el trato a los demás, con amor, con respeto, y que las visitas se sientan, ¿verdad?, en un lugar lleno del amor, que se refleje el amor de Cristo, punto, y se acabó. Que se refleje el amor de Cristo. Así que gracias a todos los que, ¿verdad?, han ofrendado voluntariamente, como cada programa, en la aplicación ATH Móvil. Ya usted ha visto, ¿verdad?, que Cash App técnicamente pues se ha ido arreglando. Ya están entrando aportaciones por Cash App. Si de fallarle Cash App, pues usted lo puede hacer directamente con nosotros aquí, llamándonos al 787. En pantalla le voy a poner cómo usted puede llamar. El técnico lo va a poner ahí en pantalla. Usted puede llamar directamente aquí a través de llamada con tarjeta al 787-685-7758, y usted llama y ahí usted también puede hacer su aportación. Recuerde no hacerlo por PayPal, que PayPal está bloqueado, está cerrado, está cerrado, ya no confiamos en esa red de PayPal. Riegue la voz, si usted es el labón de fe, no lo haga. Eso hace 1 mes y pico, 2, que no lo estamos usando. Lo mandamos a quitar hasta de las páginas web. Lo saqué porque es bien vulnerable a los hackers, y pues entonces lo mandamos a quitar. Preferiblemente que usted llame aquí, saque su tiempo y llame, y así pues no permitimos que los que están hackeando, robando, pues se salgan con la suya, y que el diablo se salga con la suya, porque eso es de mucha bendición para la cadena radial, para los proyectos del reino. Te esperamos todos los miércoles 7 de la noche, como todos los miércoles discípulo de la palabra. Jueves culto de oración en nuestra casa, 7 de la noche. Jueves, viernes culto de la familia, domingo a las 6 de la tarde, culto de adoración, palabra y liberación, culto de domingo de guerra, donde estamos equipándonos, ¿verdad?, con la presencia de Dios, y lo que Dios está haciendo en el ministerio, ¿verdad?, de Tabernáculo en Pie de Guerra en casa es algo muy lindo. Usted puede ser parte de eso.
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1: 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Hola, soy Steven Rivera. La integridad es hacer lo correcto incluso cuando nadie te ve. Es una de las mayores riquezas que puedes dejar como herencia. En Proverbios 27 nos dice: camina en su integridad el justo, sus hijos son dichosos después de él.
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0: 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Hola, soy Steven Rivera. Tal vez sientes que tus oraciones no han sido escuchadas, pero Dios nunca llega tarde. Confía, porque Él tiene el momento perfecto. Mira, en Jeremías 33:3 dice, clama a mí y yo te responderé y te enseñaré cosas grandes y ocultas que tú no conoces.
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Señor ha escogido a Sion. Este será para siempre su lugar de reposo. Aquí pondrá su trono. Tú y yo somos Sion. Tú y yo somos su morada. Somos la ciudad en lo alto de ese monte. Y nos preparamos para recibir al Rey de Gloria.

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El salmista dijo en una ocasión: es mejor un día en su presencia, que mil días fuera de ella. Yo creo que alguien vino hoy por un día en su presencia. Alguien vino por un día en su presencia hoy. ¿Cuántos días tú tienes con experiencia de pecado? Yo no sé cuántos días tú tienes sin Él, pero solo un día con Él puede cambiar.

0: 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Hola, soy Steven Rivera. Sabes, el mundo necesita más luz. Tú puedes ser esa luz. Con tus palabras, con tu actitud, con tu amor, ilumina el camino de los demás. En Mateo 5:14 dice, ustedes son la luz del mundo. No se puede esconder una ciudad en lo alto de una colina.
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2: Primera de Samuel, capítulo 3. Hoy vamos a leer el verso 2 que no leímos ayer. Ayer me quedé en el verso 1 nada más. Vamos a ver si podemos entrar en el verso 2 hoy. Capítulo 3 de Primera de Samuel, verso 2. Mientras usted busca la Biblia, saludamos a nuestra bella isla de Puerto Rico, a los que nos están escuchando por la internet, por las redes. Dios me los bendiga de forma especial. A los que están compartiendo a través del live, estamos también transmitiendo en mis redes, enlazado con la iglesia. Amén. Así que Tabernáculo en Pie de Guerra, estamos prendidos. Alaba. Así que nos gozamos allá, a todos nuestros líderes, laicos, servidores de nuestra iglesia y a nuestra bella isla de Puerto Rico, que ellos nos lleven oración, porque desde que llegamos no hemos parado. Y rápido salimos de aquí a comer algo, a hacer maleta, para mañana rápido salir para nuestra bella isla de Puerto Rico, y llegamos en la noche para descansar y entonces celebrar en nuestra congregación el domingo el culto a Dios, día de avivamiento. Así que un beso. ¿Qué cámara estoy? Aquí. ¿Estoy aquí? Un besito de su pastor. Alaba. Hay amor. Amén. Así que vamos a leer la palabra de Dios. A la gloria del Padre, del Hijo, en la comunión del que se está moviendo hace rato, el Espíritu Santo, la iglesia que ama a Dios, dice. Repita después de mí el verso 2. Y aconteció un día que estando Elí acostado, dígalo fuerte, en su aposento, cuando sus ojos comenzaban a oscurecerse. Preste atención, escuchen, lo voy a repetir, repítalo nuevamente. Cuando sus ojos comenzaban a oscurecerse, de modo que no podía ver.

Yo creo que no, el tiempo no me da, o sea, no me da. Voy a dejarlo hasta aquí. Lo suelto. Porque a mí me gusta lo que Dios me da, poder explicarlo y que usted lo reciba. Así que tome asiento y mientras usted se sienta, aunque esta es la parte 2 del mensaje de ayer, quiero que quiero que le digas a alguien, a que tú sientas, dile: dile al que está a tu lado, dile: no te dejes engañar. Búscate a alguien, dile: no te dejes engañar. Tenemos aquí, y ayer, para resumir, discutimos en el tiempo que Dios llama al profeta Samuel, aún siendo jovencito, y explicamos que él toda su vida fue entregado al altar, a la presencia de Dios, y no había escuchado la voz de Dios al nivel que lo relata el capítulo 3 y los versos posteriores. Vemos su inmadurez porque no captaba quién era el que estaba llamándolo mientras estaba descansando. Pero hay algo que hablamos, y es que Dios lo llama en un tiempo donde la palabra de Yahweh escaseaba. Hermano, tan fuerte esa palabra de ayer me caló tan hondo en mi espíritu, que aún en el programa mío de radio hoy trajo unos puntos, versión radio, acerca de: no se puede dejar de amar la palabra de Dios. Y cuando escasea la palabra, explicamos cómo el diablo toma ventaja de los hogares, de las congregaciones, de los ministerios, de las escuelas, el gobierno. Porque no podemos sacar la palabra y caminar a ciegas como si nosotros nos gobernáramos. Recordemos que cuando uno viene a Cristo, ya no vivo yo, más Cristo que. Ahora brincamos a, en esta ocasión, cómo, mientras Elí se encontraba acostado en su aposento. Yo vengo a decirle algo: que hay gente metida en su aposento, donde antes tenía visiones, donde antes Dios le hablaba, gente que antes Dios le revelaba, pero hoy siguen en el aposento. Y aunque aquí habla del aposento, el lugar de descanso y reposo, pero yo voy a poner y utilizar esta palabra de aposento en el término espiritual. ¿En qué término? Que también conocemos que la Biblia nos enseña que tenemos que encerrarnos, cerrar la puerta, y en nuestro aposento hablemos con Dios en secreto, y nuestro Padre que nos ve en secreto, Él nos recompensará en público. Pero nosotros conocemos también que cuando uno prepara un altar, una esquina en la casa, ¿cuántos tienen un altar en su casa? Como 15 levantaron las manos. Mi consejo, lo hicimos en altar de oración mundial en la pandemia. Mi consejo: no se conforme con lo que Dios hace en este altar, porque lo que Dios está haciendo en este altar te está impulsando a buscar más a Dios. Lo que está haciendo Dios aquí esta noche, y lo que viene ahorita en la vigilia con el siervo, y lo que Dios va a hacer, lo que hace es impulsándote para que llegues al próximo nivel. O sea, yo no creo, yo, amén, Dios puede glorificarse hoy, créame, yo no me voy a dejar llevar por lo que Dios hizo hoy. Cuando llegue el día de mañana, si llega, no podemos vivir de glorias pasadas. Tenemos que ir de gloria en gloria, de poder en poder. Yo no sé, pero estoy hablando con dos o tres que están conformes. Ay, sierva, hay dos o tres que están conformes. No, ya son 13 años. Hemos visto tantos milagros. Hemos visto cómo Dios ha restaurado familias. Hemos visto cómo Dios ha roto cadenas. Hemos visto cómo Dios ha dado provisión. Yo lo siento por dos o tres si piensan así. Pero el Dios de Abraham, el Dios de Isaac, el Dios de Jacob es demasiado grande para que tú pienses en cosas pequeñas. Yo necesito que tú te busques a alguien y dile: el Dios que tú adoras. Vamos, búscate a alguien y dile: el Dios que tú adoras es demasiado grande para que tú te conformes con cosas pequeñas.

Grítelo conmigo, viene más. No se conforme. Y cuando el que critica, no sé cómo usted le llama en su nación. En Puerto Rico le decimos bochinchero. ¿Cómo usted le llama? Lo mismo. Chismoso, eso me gusta. Usted no sea chismoso. Cuando los chismosos se te metan de frente, cuando vean tu ministerio prosperar, cuando vean tu familia prosperar, cuando vean cómo Dios te levanta y comienza a usar. Porque algo que tiene el chismoso es que no se te pega atacarte cuando estás en el piso. No dices nada mientras Dios no te usa. Ah, no me crees. Dios mío, ¿qué es esto? No me crees. Estudie la vida de David. Todo estaba bien en la casa. Era pastorcito de ovejas. Hermano, yo fui a Israel con mi esposa y un grupo del ministerio. Y fuimos a Belén. Y nos explicaron, según la cultura, que todavía existen pastores de ovejas allá, obviamente. El olor que tiene un pastor de ovejas no es muy agradable ante la sociedad. Nosotros vimos ahí donde vivían las ovejas, vimos pastores ahí, lo escuchábamos levantarse temprano. Una experiencia tremenda que me la llevé para toda mi vida y la pongo en práctica, porque entonces uno lee la Biblia, pero cuando uno ve todas esas cosas uno entiende un poco más profundo, porque David era pastor de ovejas. Entonces usted conoce a David, que era rechazado simplemente por la unción. Pero si yo le digo a usted que David también era rechazado por el olor que tenía. Porque cuando el pastor de ovejas salía al campo, las dejaba quietas, nos decían ellos que era a la distancia, hermano, a distancia se sentía el mal olor o el olor de ese trabajo. Porque vivía con ellas, las cuidaba, las protegía, las alimentaba. Y la gente que no entendía ese trabajo, cuando ahí en el pastorcito sentían el mal olor, David caminaba por la izquierda, ellos se iban por la derecha. Pero eso a David y a los pastores antiguos no le quitaba el sueño. Porque para tú pastorear y cuidar ovejas es que tienes que tener pasión por lo que haces. Vengo a decirle a alguien aquí, antes de tener un ministerio pastoral, profético, evangelístico, lo que sea que Dios tiene contigo, amén, está cool que Dios te entregue un llamado, está chévere que Dios te, amén, te dio lo que va a hacer contigo, pero si no hay pasión, aleluya, por lo que haces, si no hay pasión por el llamado, si no hay pasión por lo que Dios tiene contigo, de aquí a la esquina no vas a llegar. Porque sin pasión nos alimentamos de las críticas. Cuando no hay pasión nos alimentamos del chismoso. Pero cuando hay pasión te van a decir qué mal tú hueles, y eso no te lastima, eso te hace más fuerte. Vamos, dígale a alguien, hay que tener pasión. Sí, porque David era rechazado por su trabajo y su oficio, pero también cuando el aceite le cayó encima. Entonces, los chismosos siempre han estado. Mientras el aceite no haya caído en su cabeza, en su casa todo estaba bastante bien o normal, como una familia normal. Ahora esa familia comenzó a ser anormal, y no en el término que usted entiende, que están locos, aquello, no. Anormal, porque no es normal que tu propio hermano quiera matarte. No es normal que tú tengas a alguien, ay Dios mío, ¿por dónde me está llevando Dios aquí? No es normal que tú tengas un hermano de sangre, una mamá de sangre, un abuelo de sangre, que como ya tú no eres católico, alaba, como ya tú no le rezas a la Virgen, como ya tú no le rezas a las imágenes, ahora tu mamá, tu abuela, tu padrino, quien sea, ya no te ve con buenos ojos, ahora no te invita a la casa a comer como antes, desde que la unción se te

eres normal. Y no es normal que tu propia familia, tu propio hermano, en vez de cuidarte, quiera levantarse contra ti por envidia y por celo. Pero ¿qué pasa? Que en el tiempo de Israel, en este tiempo también de David, la gente estaba ciega. No había gente con temor a Dios. Y Dios tiene que llamar a David, o mejor dicho, sacarlo a la luz, porque ya él lo había conocido desde que estaba en el vientre de su madre. ¿Por qué? Porque todos los que están aquí, están aquí hoy y están en esta tierra con un propósito. Tú no estás aquí por casualidad. Tú estás aquí en este mundo con un propósito. ¿Y por qué, pastor, si tú me dices esa palabra tan linda, por qué siempre estoy fracasando? ¿Por qué siempre estoy en el piso? ¿Por qué siempre? Porque no has caminado acorde a la palabra que Dios te ha dado. Porque mientras yo leo la Biblia todos los días, me alimento de ella, de Génesis, Apocalipsis, yo lo que encuentro son hombres, aleluya, que se dejaron guiar por la palabra. Y un Daniel que lo intentaron meter en el foso de leones. Aleluya. No había papi, no había mami, no había pastor, no había nadie. Daniel, el Padre, el Hijo, el Espíritu Santo. ¿Cuántos alaban a Dios? Y yo veo que la historia mía y la historia suya dice que Daniel estaba tranquilo. Pregúntame por qué. Eso puede mejorar. Pregúntame por qué. Porque los leones, aleluya, lo que comen es carne, no comen espíritu. Gracias, porque ella me entendió y levantó su mano. Daniel sabía que en esa prueba él no estaba en su carne, él estaba en

algo superior. Mientras los leones olfateen que tú no estás en la chuleta, no te van a poder comer. Mientras tú te mantengas en el espíritu, el león allá y tú acá. Sigo paro. A lo que voy, siente que escasea la palabra. Dios siempre marcó y llamó gente, ungió gente. Sadrach, Mesach y Abednego, Daniel, el profeta Elías. Podemos estar aquí un rato mencionando hombres que el secreto de ellos fue, aparte del llamado, es vivir la palabra, confiar en lo que Dios le decía, no dejarse llevar por las circunstancias, no dejarnos llevar porque el médico dice, porque fulano dice, el chismoso dice. No, el que tiene pasión no se deja llevar por las circunstancias. El que tiene pasión sabe que hay una palabra en su espíritu que tarde o temprano se va a cumplir. ¿Alguien dice amén a esto? ¿Alguien dice amén a esto? Lo triste es que tenemos sacerdotes, profetas y gente que se le pasó el tiempo y están en su aposento, pero ya sus ojos están cerrados. Siempre la agenda de Dios va a seguir su curso. Y le digo algo con mucha calma: hoy tú estás ahí, pero mañana puede ser el que próximo que esté predicando aquí. Hoy tú estás ahí, pero puede ser el próximo con una guitarra o con el piano o con la sierva. Pregúnteme por qué. Porque los planes de Dios no se detienen. Tú te detienes, Él tiene misericordia, no hay problema, quédate ahí sentado. Que tú te crees que voy a detener mi obra porque tú te sentaste. No, papá, yo estoy viendo un David, yo estoy viendo un Esther, yo estoy viendo. Yo estoy viendo a alguien que posiblemente no cuenta con los requisitos para el hombre, pero me agrada su corazón. No sé, hay líderes con sus ojos cerrados como Elí. Ahora, ¿qué fue lo que cerró los ojos?

con el sacerdote, que permitió la corrupción y permitió el pecado. No corrigió ni a su familia, a nadie. Y cuando tú, escúcheme bien, todos fallamos, cometemos errores. Como dije antier en la iglesia, que una palabra que me ministró, la iglesia de Cristo, este lugar donde nos reunimos, no es para que se reúna gente perfecta. Se reúne la gente para ser restaurada. Esto es un lugar de restauración. Por lo tanto, no somos perfectos. Entonces, ¿cuál es el problema de Eli y de muchos hoy? Que no tienen temor a Dios y no están reprendiendo lo que está mal. Bendita la congregación, el ministerio, la adoradora, quien sea, que lo que está bien está bien y lo que está mal está mal, porque sus pies serán bendecidos, sus pasos tendrán cuidado, los ángeles estarán contigo, el diablo podrá levantar brujería, podrá levantar maldición, y tú caminas firme porque tú sabes que Dios te dio una palabra y tú sabes que tú confías en Él. Mi Saracanda y asoma antes de que el diablo levante amenaza. El hombre de Dios que tiene los ojos abiertos, hace rato que Dios le dio revelaciones, hace rato que Dios te mostró, hace rato que Dios te cuidó, hace rato que

Vamos, dígale a alguien, abre tus ojos espirituales. Abre tus ojos espirituales. Dice la Biblia que Elí, mientras dormía, comenzó sus ojos a oscurecerse, de modo que no podía ver. Y esto es el término físico, pero también es el término espiritual. Pero aquí lo que me gusta es que cuando dejó de ver, escucha bien, verso 2, deja de ver, pero en el verso 3 ya Dios está hablando con Samuel. Dios mío, permítame explicar esto. Verso 2, el sacerdote o el líder, sus ojos cerrados, y en el verso que sigue, ahora Dios trata con Samuel y lo llama por su nombre. Te lo voy a hablar un poco en español. Mientras unos están permitiendo el pecado y la poca vergüenza, hay un remanente que no se vende, hay un remanente que no cambia. Hay ancianos y jóvenes todavía que creen en la rectitud. Hay gente que tiene principios, hay gente que tiene valores. Habrá gente aquí de principios y valores. Levante la mano ese remanente que no se vende. Levante la mano ese remanente que no se vende. Mientras hay muchos que cierran sus ojos a causa del pecado, porque la paga del pecado te lleva a la muerte, hay un remanente todavía que puede ser que tenga 1000 achaques. Cielo, porque hay santos. Puede ser que tengamos 1000 achaques y nos duela la rodilla y los pies, pero nuestra visión está intacta. Ay, Dios mío, voy a soltar esto. Jovencito y gente de aquí, los que están a la distancia, no se confíe y no se confunda cuando tú ves dos o tres ancianos que tienen dos o tres achaques con el bastoncito. Porque hay dos o tres ancianos con achaques y con el bastón, pero tienen ojo de águila. Son profetas de Dios. Dios les muestra, Dios les revela. Shama, tienen los ojos abiertos. Aquí hay gente que Dios les muestra. Mientras muchos, ¿qué? Mientras muchos tienen sus ojos cerrados, hay otros que los tienen abiertos.

mantengan abiertos. Misotai. Que vamos a poder discernir lo que es de Dios y lo que no es de Dios. Ay, mi vida. Ay, hermanitos en la fe. Y que mucha falta hace el discernimiento. Porque en las redes no todo lo que brinque es sapo. Y no todo lo que brille es oro. A mí me gusta el fuego. Usted ve aquí que yo soy el más que brinque, el más que corro. Pero le enseño a los muchachos allá. A mí no me sorprende que brinquen y boten fuego y que la silla la viren. A mí me sorprende cuando dan frutos dignos de arrepentimiento. Porque los dones hablan del Espíritu, pero el fruto habla de quién es usted. A su nombre. Cuando yo veo a alguien, mire, yo lloran de los cultos y el piso se quiere caer. Usted no ve los cultos los domingos, eso es terrible. Miles de personas se congregan mensualmente y tú ves la gente. Tú sientes que eso tiembla y tú ves hermanitos ahí llorando. Y he visto coger, entonces no me da fruto aquel. Y el que está temblando suavecito llorando, yo lo veo que a los meses se casaron, dejaron la fornicación, dejaron el adulterio, cogen el discipulado bautismo, se bautizan. Entonces ahí es que tú haces la balanza y dices, espérate, Jesús dijo que por su fruto los conoceréis. Por eso no se deje llevar por lo que se mueve por ahí. Discernimiento, tienes que pedírselo a Dios. Y desde este mensaje en adelante, y ahorita en la vigilia, usted no deje de decir: Señor, abre mis ojos. Y si están cerrados, ábrelo. Y si están abiertos, que se mantengan abiertos. Porque hay veces que hay gente que dice: sierva como Dios, sierva de Dios como Dios te usa. Yo quiero ser como tú cuando sea grande. Pero cuando la sierva da la espalda, ay, si supiera que yo la, chacho, yo no me llevo con ella. Yo se lo digo para qué. Pero no saben que la sierva, cuando le diste la mano, tú, el choque del Espíritu, alaba. Dios, el que tiene los ojos abiertos, es calladito. Sí, calladito. Pero con un ojo de águila terrible. Y siempre que usted siente un tuki, es porque Dios te está cuidando. Es porque Dios te está protegiendo. Porque hay gente que te va a dar la mano y que tratará de bendecirte a conveniencia. Pero el que tiene los ojos abiertos ya sabe por dónde viene. Hay una necesidad. Escucha esto, amado. Hay una necesidad de que nosotros como iglesia entendamos que es necesario tener los ojos abiertos. Porque si no tenemos los ojos abiertos, solamente vamos a ver a nuestros enemigos y no vamos a ver la cobertura de Dios que está con nosotros. La Biblia me dice a mí, el profeta Eliseo, los profetas de Dios, que en una ocasión había una guerra y dice que estaban ahí en el valle, estaban ahí y veían todos los enemigos de Israel y del pueblo. Pero Eliseo, el hombre de Dios, ¿a quién estaba viendo? Veía el ejército de Jehová. ¿Sabe lo que hizo el profeta? Padre, oro a ti para que sus ojos sean ¿qué? Gracia. Y estaban al lado del profeta. Y al lado del profeta no caminaba cualquiera. Pero sus ojos estaban cerrados. Ay, Dios. Necesitamos tener los ojos del Espíritu abiertos. Porque cuando tenemos los ojos abiertos, vamos a ver carros de fuego, vamos a ver jinetes de a caballo, vamos a ver los ángeles que rodean tu casa. Ay, Dios mío, siento la bendición de Dios. Vamos a ver los ángeles que cuidan tu esposa, vamos a ver los ángeles que cuidan tu familia. Aleluya. Y por eso es que este evangelio es locura para aquel que se pierde, pero para el que cree es poder. Dar un aplauso a Dios, ya casi termino. Dice que antes que se apagara la lámpara de Dios, Dios llama a Samuel. ¿Ve lo que te estoy diciendo? No va a permitir Dios que la lámpara de este lugar se apague. No va a permitir Dios que en tu familia se apague la lámpara.

Antes de que se apague la lámpara, Dios va a escoger a otro. Antes de que se apague la lámpara en tu familia, Dios va a escoger a otro. Y ese otro eres tú. Déselo fuerte a Dios. Con esto termino y lo dejo con esto. Escuche. Samuel era un novato. Novato es alguien que está inexperto. Por favor, cuando usted ve un joven que está empezando en este camino y Dios lo está usando, no lo ataque porque hizo una inmadurez. Ojalá en mis comienzos, hace muchos años, yo cometí, y la sigo, pero muchas inmadurez, muchas decisiones que me costaron, críticas que no eran malas, pero como no sabía, era un joven, coliseos llenándose, estadios, aniversario, eventos, radio, viajes, todo muy rápido. Pues entonces hacía cosas inmaduras porque era un jovencito. Y los ancianos, en vez de ayudarme y aconsejar, se van a atacar y a criticar. Uno se hiere, pero uno sigue adelante. No es hasta entonces que pasan los años, porque la madurez viene con los años. Por ejemplo, una de las cosas que uno va madurando era que antes se metía esta gloria y yo fluía. Digo, a veces pasa porque Dios me dice. Pero no predicaba, no traía un mensaje. Lo que Dios libertaba a 60 vidas, se convertían cientos de vidas. Y yo, bueno, Señor, tú salvas de las almas, ya nos vamos. Y la gente comenzó a señalarme por eso. Y Dios trató conmigo y comenzamos a madurar y a crecer. A lo que voy, Samuel era un inmaduro porque no conocía la voz de Dios. Pero no por ser inmaduro, no era ungido de Dios. Están aquí. Aquí jóvenes, y hay personas que cuando empiezan a ministrar la palabra van a tener inmadurez. Dios los va a llamar a hacer cosas y no saben que Dios los está llamando. No lo critique, aconséjelo. Pregúntame por qué. Porque fueron tres veces que Dios trató con este muchacho, que lo llamó por su nombre. Y fue donde Elí. Elí, Señor mío, aquí estoy. Heme aquí, ¿qué pasó? ¿Qué me necesita? Samuel, yo no te he llamado. ¿Cómo es? Ve, acuéstate. Se vuelve a acostar. Samuel, Samuel. Se vuelve a levantar. Sacerdote, mi pastor, líder, ¿me llamaste? No te he llamado. Escúcheme, Elí, aunque estaba ciego, le dio cátedra a mucha gente ungida. Porque Elí, reconociendo ya que se le acababa el tiempo y que había cometido muchos horrores, no horrores, horrores, aconsejó a Samuel. No lo critica, le dice: Samuel, cuando vuelvas a escuchar esa voz, dile: habla Jehová, que tu siervo quiero escuchar. Heme aquí, aquí estoy. Samuel se vuelve a acostar, y cuando se vuelve a acostar, la misma voz: Samuel, Samuel, heme aquí, mi Señor. Háblame, que yo estoy aquí para escuchar. Y Dios le da las instrucciones que usted más abajo puede estudiar. Con esta conclusión cierro. Dios está buscando una generación que esté pendiente a su voz, a su presencia. Escúchame. Y desde el principio no vas a entender a veces los propósitos de Dios. Dios hace cosas que parecen locas. Dios es, escúchame esto, Dios es experto en hacer cosas que no tienen sentido. No hace sentido que Moisés tenga que poner una vara en el mar para que el mar se abriera en dos. ¿No era más fácil, después que esa gente creyó en Dios, Dios hacer el milagro de una, ya que Faraón venía de camino detrás de ellos nuevamente? Pero Moisés aprendió a oír la voz de Dios. Y cuando estaba en apuro, ¿qué hacía? Hablaba con Jehová. A tal nivel que se fue a hablar con Dios y le dijo: no es tiempo de orar, es tiempo de marchar. ¿Qué tienes en tu mano? Una vara, lánzala. No hay sentido en eso.

sentido que Dios le da el hijo de la promesa, la bendición a Abraham, aquel muchacho, y Dios le dice a Abraham: quiero que me entregues a tu hijo, al que amas. Usted está aquí. Ahí es que está el detalle. No le digo, dame a tu hijo. Recuerde que él se acostó con la sirvienta. ¿Verdad que sí? Brincaron etapas. Pero Dios cumplió con Abraham y con su esposa. Y Dios le dijo: quiero que me deje el que amas. ¿Y quién era ese? El que tuvo con Sara. ¿Y por qué no le pidió el otro? Es que Dios conoce tu corazón. Y Dios sabe dónde está inclinado tu corazón. Y te va a probar por eso que amas. A ver si eso puede coger el espacio de Dios. O realmente tú eres fiel a Dios y lo mantienes en primer lugar en tu vida. A lo que voy, no hay sentido en yo sacrificar a lo que tú me diste. A veces Dios va a hacer cosas con cada uno de ustedes que no tienen sentido. Mi consejo: afine su oído y oiga la voz de Dios. Porque cuando escuchamos la voz de Dios, la voz de Dios, que es la palabra, nos va a dirigir. Nos va a decir lo que tenemos que hacer. Nos va a decir cuándo hay que salir, cuándo no. Nos va a decir con quién confiar, con quién no. La voz de Dios no se cambia. Dios está despertando a una generación como la generación de Samuel, que aprenda a vivir en el altar, en la presencia de Dios. Dios está despertando una generación como Samuel, que va a decir: habla Jehová, que tu siervo quiere oír. Heme aquí, aquí estoy. Se levanta una generación que va a prestar atención a las instrucciones divinas. Póngase de pie. Si alguien hoy desea a Cristo como su Salvador: pastor, Dios me habló. Yo necesito pedirle perdón a Jesús, porque esto que estoy haciendo, que está mal, es lo que me tiene a mí ciego, es lo que me tiene a mí turbado. Y hoy yo quiero que mis ojos espirituales se abran, candelita. ¿Qué tengo que hacer? Reconciliarte con Cristo. Decirle a Dios: Padre, voy al altar, quiero que mis ojos se abran, me voy a apartar de esto, de aquello que sé que no te agrada, porque yo quiero ser libre, quiero, anhelo eso en mi corazón. Rápido, ¿quién es el primer valiente que pasa aquí? Que quiere que sus ojos se abran, que quieren apartarse de cualquier cosa negativa y le quieren decir al Señor en esta noche: Señor, yo quiero ser de esa generación como Samuel, que puede estar atendiendo a tu llamado. Quiero escuchar tu voz, quiero que me des claridad, no quiero tener mis ojos cerrados, quiero que tú abras mis ojos. ¿Quieres tus ojos abiertos? Esta es la noche de Dios para ti. Pasa corriendo al altar, que Dios quiere tratar contigo. Mientras adoramos al Señor,

Mientras adoramos a alguien más. Alguien más. Quiero que la iglesia levante su mano para acá. Levante su mano. Uno y él conmigo. Mientras adoramos al Señor. Este es el momento. Quiero, amén, aprovechar porque esto sigue. ¿Cuántos quieren más de Dios? Nos siguen vigilia aquí. Alaba. Y dos o tres que van a salir embriagados y achicharrados en el Espíritu. Una mujer de oración aquí conmigo. Una mujer de oración. Acércame.

nombre de Jesús. Soy libre para adorar. Bendice mía. Soy propiedad de Dios. Tú eres mi salvador. Abre mis ojos espirituales para ver tu gloria. Amén y amén. Levante su mano arriba. Dos veces cantamos esta alabanza y entregamos esta parte a las personas que siguen. Yo quiero que la iglesia con su mano alta, vamos a orar. Repita conmigo: Padre, abre mis ojos para ver tu gloria. Si hay algo que no estoy haciendo bien y está provocando que mis ojos se cierren, ábrelos. Dime tú lo que está bien y lo que no está bien. Y cantamos al Señor.

0: Quiero que los levitas, los músicos vengan aquí. El pastor me ha pedido que ore por ustedes y así entrego mi parte y pueden.
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0: casa. Piensa antes de hablar. Dios nos llama a ser fuentes de bendición, no de daño. En Colosenses 4:6 nos dice: sea su conversación siempre con gracia, sazonada con sal, para que sepan cómo responder a cada uno.
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0: 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Hola, soy Steven Rivera. Muchos dejan su tierra por necesidad, no por gusto. Y si tú tuvieras que hacerlo, Dios ama al extranjero y nosotros debemos hacer lo mismo. La hospitalidad es una expresión de fe. En Levíticos 19:34 dice, al extranjero que reside entre ustedes, lo tratarán como a un nacido entre ustedes. Ámenlo como a ustedes mismos.
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0: 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Hola, ¿cómo están? Soy Steven Rivera. Quizás has intentado todo y no ves salida. ¿Sabes que la oración no siempre cambia las circunstancias al instante? Pero siempre cambia tu corazón y abre puertas que parecían estar cerradas. En Santiago 5:16 nos dice, la oración eficaz del justo puede mucho.
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No importa lo que estés pasando. No importa que dentro de nuestro país hay tantas malas noticias. Donde quiera que estés, pon tu familia en las manos de Dios. Y lo declaro, tu matrimonio, tus hijos, tu finanza, tu salud, está en las manos de Dios y todo estará bien.

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Tu familia no va a caer. No importa el diagnóstico de cáncer, no importa cuál sea tu situación. Si decimos como declaró Josué, yo y mi casa serviremos a Jehová, tu familia se va a levantar.

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0: 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Hola, soy Steven Rivera. ¿Sabes que en un mundo donde muchos gritan para ser escuchados, tal vez sientes que tu voz no tiene fuerza, pero ante Dios no eres ignorado? Cada oración, cada suspiro llega hasta su presencia. En el Salmo 34:17 nos dice: el justo clama y Jehová oye y lo libra de todas sus angustias.
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es que es el amor del Padre, la gracia del Hijo, la comunión del Espíritu Santo. Wow.

0: 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Hola, saludos, soy Steven Rivera. Puede que no lo veas ahora, pero lo que haces hoy impacta generaciones. Tus acciones son semillas que marcan el mañana de tus hijos y de los que te rodean. Vamos a Mateo 7:16, que nos dice: por sus frutos los conocerán.
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Padre, en el nombre de Jesús, vengo delante de tu presencia. Te doy gracias por tu presencia. Gracias por todo lo que haces. Porque tú habitas en nosotros. Te pido que te glorifiques de manera poderosa. Que rompas cadenas, que libertes, que sanes, que renueves, que llenes. Que tu Espíritu Santo, que es el que nos guía hacia toda verdad y toda justicia, siga trabajando en nosotros. Y declaramos bendición en este día. En el nombre poderoso de Jesús. Amén, Señor. Y amén.

del Espíritu de Dios. Comparte esta bendición. Compártelo, vamos. Dios es bueno. Saludamos por ahí a todos los que se están conectando en estos momentos. Comparten este share time. Saludamos ahí a Nelly de mi iglesia que está por ahí. Dios bendiga al pastor Jameson. Eso. Allá en Ponce conectado. Dios bendiga al pastor Julio. Nos vemos como en 2 semanas. Dios bendiga por ahí a todos los que se conectan. Saludamos a mi amada esposa que está ya casi llegando a su trabajo. Dios es bueno para siempre su misericordia. Dios bendiga a Naomi. Dios bendiga por ahí a la mártir. Dios bendiga a Ángel Collazo. Veo por ahí a Keniel. Veo por ahí a Nelson. Bueno, a todos los que están conectándose. Comparta esta bendición. ¿Quién más? Vamos. Bruni que está por ahí. Iris. Dios te bendiga, Iris. Nelly Colón. Dios te bendiga, Nelly. Tengo también los de la aplicación. Estoy por aquí, estoy por aquí. Saludamos al pastor Tito Delgado. Tu agua se goza. Ya nuestra hermana Carol está en los teléfonos. Dios bendiga a todos los que siguen ahí. Te tienen alguna petición, 787-685-7758. Tengo por aquí 36 ya en lo que es Roku TV. Hay gente de Argentina, Rusia, Alemania, Puerto Rico y Estados Unidos. Tengo a 100 ahora mismo ahí en la radio por lo que es Candelita TV. 33 ahora mismo en YouTube. Ayúdame a compartir para llegar a más vida. Dele like. Dios bendiga a Keniel. Dios bendiga a Wilda. Eso. Compártelo, vamos. Yes.

0: Vamos para la carta de Judas, verso 3.
1: Dile al que está a tu lado, date un grito de alabanza.
0: Judas, verso 3. Esto. Judas, está fuerte.
1: Sigo paro. ¿Sabe de lo que me entero?
0: Y 4. Seguimos con el uso y abuso de la predicación.
1: ¿Sabe de lo que me enteré? Pregúntame, ¿de qué te enteraste?
0: Y nos fuimos con la palabra del Señor.
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1: Dice la palabra en Judas capítulo 3 y verso 3 y 4. Recuerde que Judas es solamente un capítulo. Verso 3 y 4 dice de esta manera: a la gloria del Padre, Hijo y Espíritu Santo. Dice: amados, por la gran solicitud que tenía de escribirlos acerca de nuestra común salvación, me ha sido necesario escribir exhortándoos que contendáis ardientemente por la fe que ha sido una vez dada a los santos. El que no lo sabe, el logo de los defensores de la fe es este texto bíblico. Porque algunos, digo, si no lo han cambiado, porque algunos de los algunos hombres han entrado encubiertamente, lo que desde antes habían sido destinados para perdición, hombres impíos que convierten en libertinaje la gracia de nuestro Dios y niegan a Dios el único soberano y a nuestro Señor Jesucristo. Ya con eso nos vamos. Voy otra vez a leerlo. Amados, por la gran solicitud que tenía de escribirlo acerca de nuestra común salvación, me ha sido necesario escribirlo exhortándoos que contendáis ardientemente por la fe que ha sido una vez dada a los santos, porque algunos hombres han entrado encubiertamente, lo que desde antes habían sido destinados para esta condenación, hombres impíos que convierten en libertinaje la gracia de nuestro Dios y niegan a Dios, el único soberano, y a nuestro Señor Jesucristo. Con eso nos vamos en el día de hoy. Nos vamos ahí, tendría José, espero que estés bien. Nos fuimos con esto. Quiero que usted, como decía mi pastor Joaquín, usted óigame con su oído espiritual y venimos con la palabra en breve. Nos ha tocado un tramito, ¿verdad? De hablar cosas al claro, ¿verdad? Como se supone que se hable. Y pues, si Dios me escogió para este tiempo, aquí estamos. Vamos allá. Usted puede llamar para la oración, no se cohiba. Aunque el mensaje sea un mensaje, ¿verdad? Este estudio sea un poquito fuerte. Usted no se cohiba. Usted tiene una necesidad, llame 787-685-7777.

honra. Te pido que te glorifiques de manera poderosa, que sanes, que restaures, que renueves, que libertes, que tu Santo Espíritu, que es el que nos guía hacia toda verdad y toda justicia, siga trabajando en nosotros. Ayúdanos a vencer, ayúdanos a seguir hacia adelante, en el dulce nombre de Jesús, nombre que es sobre todo nombre. Nos ponemos en tus manos. Amén, Señor. Y amén. Vote Dios y no vote hombre. Háblanos. Bendiga a William, está por ahí. Bueno, mi gente, ¿estamos listos? Seguimos con uso, ¿verdad? Con lo que es el tema. Seguimos con el tema, el uso y el abuso de la predicación. En esta ocasión seguimos como parte, ¿qué? Estuvieron como en la parte 5. Si seguimos, ¿verdad? Ahora queremos hablar un poco sobre el liberalismo. Dice que a finales del siglo XIX, principios del siglo XX, muchas iglesias en Europa y Norteamérica comenzaron a adoptar lo que se conoció como una teología liberal, con el deseo de hacer que el cristianismo sea más aceptable para la cultura moderna. Algunos profesores empezaron a cuestionar milagros como el nacimiento de María, ¿verdad? Como virgen, virginal de Jesús, la resurrección, la autoridad de la Biblia y aún lo que era o lo que es los tiempos finales. En pocos años, muchas congregaciones dejaron de predicar el evangelio y se enfocaron casi exclusivamente en reformas sociales y temas culturales. Los templos permanecieron abiertos, pero la asistencia disminuyó y muchas iglesias terminaron cerrando o perdiendo gran parte de su influencia espiritual. Cuando la iglesia adapta el evangelio a la cultura, en el lugar de llamar a la cultura al evangelio, termina perdiendo su identidad. ¿Qué es liberalismo teológico? El liberalismo teológico es una corriente que surgió principalmente en el siglo XVIII y XIX. Su idea principal es que la razón y la experiencia humana tienen más autoridad que la interpretación histórica de la Biblia. En vez de preguntar qué dice Dios, se pregunta qué resulta aceptable a la sociedad de hoy. Esto es algo que no lleva uno o dos años. Esto, los mismos apóstoles estuvieron hablando sobre el tema. Y poco a poco, según ha pasado el tiempo y más cercano estamos de Jesús, más rampante se va a ver el liberalismo y lo que se conoce como, ¿verdad?, todo lo que es en contra de la palabra, la aceptación. La apostasía está rampante en este tiempo y la gente anda dormida porque no conocen las escrituras. La Biblia dice que es por su fruto los conoceréis. Y la Biblia dice que el pueblo pereció por falta de conocimiento. Cuando miramos las iglesias, son pocas las personas. Yo he hecho preguntas dentro de la iglesia y le digo, no me conteste, pero usted examínese. ¿Cuándo fue la última vez que usted leyó la Biblia completamente? ¿Y la habrás leído ya completamente alguna vez? No tienes que contestar, pero desconocemos de las Escrituras. Desconocemos del don de Dios. Desconocemos de los secretos de la Biblia. Porque no leemos. Literalmente hay personas que dejan la Biblia hasta en la iglesia. En su casa no tienen una relación con la Biblia. Tienen 40 jueguitos en su teléfono, tienen todas las redes sociales en su teléfono, no tienen la Biblia, la aplicación por lo menos para leer, que ahora viene este en audio. O sea, la gente está pereciendo porque le creen cualquier cosa, cualquier persona, pero como yo dije la otra vez, no me crea a mí, abra su Biblia. Cuando uno esté predicando, usted verifique que lo que yo estoy diciendo sea de Dios. Óyeme. ¿Qué enseña el liberalismo? Ya mismo arrancamos fuerte. Algunas características son que cuestiona la inspiración plena de la Biblia. Ahora,
usted a lo mejor no se está, no,

está escudriñando, no se está enseñando, pero cuando usted va a las personas que viven una vida liberal, se saben la Biblia de cabo a rabo. Saben qué textos utilizar para respaldar su estilo de vida y respaldar lo que están haciendo. ¿Qué estamos viendo dentro de la iglesia? Yo no voy a hablar, yo voy a ir mucho más allá de la manera de vestir, aunque la Biblia dice que hay que vestir con pudor y modestia. Y yo no voy a entrar en eso.

otro tema. Eso allá usted con su pastor, pero no enseñe las carnes. que eso no está bien. Pero que estamos viendo mucho más allá de que usan una cosa, se ponen o se quitan otras. Estamos viendo más que nunca. Número uno, estamos viendo mujeres haciendo la o tomando la postura de hombres y hombres tomando posturas de mujer. Se fueron las alabanzas. Sí, porque siempre hablamos, y yo sé que esto lo voy a decir, siempre estamos hablando y tirándole a la persona que tal vez sea afeminada, pero que de las mujeres que son al revés, que lo vemos también aún en los predicadores, en los adoradores, que son, y yo no tengo nada en contra de ellos, pero la Biblia te habla específicamente de algo sobre eso. Entonces tenemos que cambiar nuestras posturas. No es que Dios me dejó así. No, Dios no te dejó así. Te toca cambiar, te toca regenerarte, te toca que cuando tú digas tu testimonio la gente no lo sepa, porque por como te ven no pareces. Se fueron las alabanzas. Sí, yo sé que este mensaje va a picar un poco, pero hay cosas que están pasando. Hoy más que nunca estamos viendo, y esto entra en el liberalismo, y esto no es de hoy, desde antes se veía músicos que tocan, pero la influencia de cómo están tocando la sacaron de música secular. Yo sabía de personas, creo que fue un baterista, que era lo que tocaba, que él escuchaba a la agrupación Maná para sacar sus cortes y sus cosas. Ahora es como si no fuese nada mezclar la música cristiana y vas por ahí como si escuchando música cristiana, pero también escuchando música secular. Esto está pasando en la iglesia. Entonces, si no podemos recibir ese tipo de música, pero entonces nos vamos a verlo por televisión en concursos y cosas que todo lo que es secular. Se ve en las películas, se ve en todo lugar. El cristiano más que nunca está siendo bombardeado por todas las áreas, por todos los francos. Y nosotros necesitamos una iglesia despierta, que esté fundamentada en la roca, que esté fundamentada en la Biblia, que esté fundamentada en Dios. Estamos viviendo tiempos peligrosos y hay cosas que hay que hablarlas. Desde lo que te estaba diciendo, antes tú no tomabas parte ni siquiera si tenías el pelo un poquito largo. Y ahora tú ves, gente, tú sabes. Estamos viendo, y yo sé que si no me invitaban, ahora me van a invitar menos, pero estamos viendo, y no te estoy juzgando, te estoy explicando lo que está pasando con este tipo de cosas. Poco a poco hemos estado en desliz. Poco a poco hemos estado soltando y hemos estado dejando con el ay bendito, eso no es nada, con lo de es que es mejor tenerlo en la iglesia, pero tiene que haber un cambio. No cambiamos la forma que ellos oran y todo empieza por ahí. Cuando no les enseñamos a tener una relación con Dios, porque aquí el que cambia es el Espíritu Santo. Seguimos a la deriva. Y pastor que me escucha, Dios te va a llamar a cuenta. Enséñales a orar, enséñales a ayunar, enséñales a buscar a Dios y a interpretar la Biblia. Enséñales. Y yo sé que va a ser todo mejor cuando le enseñamos a tener una vida espiritual. El Espíritu Santo se va a encargar. A mí no me redarguye. Pues claro que no te va a redarguir, muchachito de Dios, muchachita de Dios. ¿Cómo te va a redarguir si no tienes una relación con Dios? Si no tienes una comunicación con el Padre. Si no tienes esa coinonía con el Espíritu. Para nosotros poder ser edificados y ser transformados, número uno, tenemos que querer el cambio. Y número dos, tenemos que tener relación con Dios. Sin una relación con Dios, el que fuma va a seguir fumando. El que bebe va a seguir bebiendo.

El que le gusta la marihuana y la droga va a seguir metiéndose droga, porque lo que cambia es la relación con Dios. La relación con Dios es todo lo que necesitamos. Y una iglesia que nos corrija, que nos lleve. Una iglesia, mi alma adora a Dios, despierta, es una iglesia que va a rechazar todo lo que huele a mundo. Te lo voy a repetir. Comparte esta bendición. Una iglesia que tiene una relación con Dios va a rechazar todo lo que huela a mundo. Si no es de Dios, no lo quiero. Si no es de Dios, no lo acepto. Si no es de Dios, no lo hablo. Si no es de Dios, no lo escucho. Si no es de Dios, no lo pongo. Si no es de Dios, no lo como. Si no es de Dios, no lo hago. Pero ¿cómo vamos a tener una fortaleza para poder vencer? ¿Y cómo sabremos qué es el plan de Dios y qué quiere Dios si no tengo una relación con Dios? Lo hemos hablado muchas veces, porque yo siempre he hablado aquí con ustedes francamente. Hace como 3 semanas vi el video de esa muchacha que es una tatuadora cristiana. Ella hace mensajes positivos, pero y cuando tú vienes a ver, estos son temas que van a dividir, porque siempre va a haber el que tiene temor y dice no, eso no, la Biblia dice que no. Pero hay gente que va a decir no, eso fue la ley. Entonces nosotros sometemos la Biblia solamente por parte. Aleluya. Entonces nosotros somos inconsistentes, porque entonces va a haber la otra que la van a defender. No, eso está bien y otros está mal. Pero ¿por qué pasa esto? Porque si todos tuviéramos una relación con Dios, viéramos la verdad. Si nosotros, no es lo mismo saber del libro que conocer el autor. Me voy. Y hay gente que sabe del libro, saben de la Biblia, pero no conocen el autor. Ya tú no eres el dueño de tu vida, o se supone que no seas el dueño de tu vida. Pero como no conoces al autor, como no conoces al dueño del libro, como no conoces la editora, como no conoces al Espíritu Santo, ¿cómo te va a redarguir? Mira, yo una vez conocí una persona que Dios lo usaba tremendo en la música. Y después pasó por un proceso, ¿verdad? De divorcio y eso. Y se restauró ¿dónde? Se restauró en una iglesia que no era conservadora. Y hasta se llegó a escuchar él burlándose o hablando del don de lenguas. Y es triste. Sé que lo hizo bajo su ignorancia, pero llegó hasta burlarse, porque le cierran la puerta, pero el primero que hablaba lenguas como es, era él. El primero que la manifestaba era él. Y es que cuando perdemos la relación con Dios, estas cosas pasan. Y para encajar, hacemos y decimos cosas que no tenemos que decir. 787-685-7758. Buena mundo ahí. Si usted tiene alguna petición, aproveche, no esperes a lo último. Sé que el mensaje está fuerte. Yo estaba siguiendo, o estaba escuchando, mejor dicho. Yo estaba siguiendo a un muchacho, o viendo a un muchacho, que él habla de noticias, él es americano, afroamericano. Y él habla la noticia como es, no es como prensas amarillistas y eso, él la habla como es y da su punto de vista. Yo pues tremendo, y empecé a seguirlo, que no hizo una, que como se hizo, ¿verdad?, se ha hecho viral y tiene dinero, que no creó una marca de bourbon, que es una bebida alcohólica, porque no, para ellos está bien. Y dice no, porque usted sabe que se ha metido en fuerte. Usted sabe que se ha metido, las bebidas se han metido bien fuerte, no una copita de vino, no, que si Pablo y rápido usan a Pablo cuando le dio el consejo. Pero yo siempre he preguntado, ¿cuánto es el porciento de alcohol en

la sangre para alguien en motora. No es ni .4, mi gente. Y cuando tú buscas una cerveza tiene .11. Entonces, 4% de alcohol, 5% de alcohol, .4. O sea, no llega ni al 1%. Y ya, John, tú no puedes correr motora. Alaba y gózate. Pero entonces vemos, dentro de la iglesia se está haciendo. Y estas cosas hay que hablarlas. Porque ahora también se está metiendo las licencias de cannabis. No, pero yo tengo licencia. Eso es legal. Yo siempre he contestado, el que sea legal no significa que sea bien ante Dios. Porque la cerveza es legal, el alcohol es legal. Antes era ilegal, hasta que el gobierno se dio cuenta que podían sacarle taxes a eso y lo hizo legal. Antes la marihuana era ilegal, hasta que vieron. Aleluya. No, pero tiene muchas cosas buenas. Búsquese que también tiene muchas cosas malas el uso. No solamente es bueno. Y te lo estoy diciendo, la emisora no se solidariza. Soy yo el que estoy hablando aquí. Esto se está viendo en la iglesia. ¿Desde cuándo dejamos a un Dios que sana, que restaura, que liberta, y estamos usando cosas para poder mejorar nuestra vida? ¿Acaso Dios no puede quitarte la ansiedad? ¿Acaso Dios no puede quitarte la depresión? ¿Acaso Dios no puede quitarte? Mírame Isayala. ¿Acaso Dios no puede quitarte a ti lo que estás sintiendo? ¿Transformar tu vida, quitarte el insomnio? ¿O hacemos a un Dios pequeño? Mi Dios tiene poder para restaurarte. Mi Dios tiene poder para renovarte. Pero se sigue viendo todo esto dentro de la iglesia. Y si otros no lo van a hablar, y aunque sea mi último día aquí, yo tengo que hablarte la verdad. Tengo que hablarte la verdad. Porque lo que no le gusta a Dios, no podemos dejar de hablarlo. Lo que no le gusta a Dios, no podemos dejar de hablarlo. Ya no digo que deje de tomar pastillas. Óyeme, haga lo que tenga que hacer. Haga lo que tenga que hacer. Pero cuente con Dios primero. Cuente con Dios primero. Cuente con el Espíritu Santo primero. Cuente con el Espíritu Santo. Pregúntele a Dios, ¿esto te agrada o no te agrada? Y esto vuelve otra vez a lo mismo. Y esto es un círculo vicioso. Cuenta con Dios, porque estas cosas están pasando en la iglesia. Los pastores se están callando. Y esto sin contar la gente cobrando por ahí y los que los defienden. El problema es que, como dice la palabra en Ezequiel, tienen venda, la gente está vendada. Y los defienda capa y espada esta gente que está mal. A los buenos ni los invitan, a los malos los defienden. Y rápido sacan, no, pero ¿qué? ¿Y cómo van a pagar el lugar? Pues que no lo paguen, que vayan a un sitio que sea gratis. Porque entonces estamos viendo eso. Estamos viendo cómo entonces le estamos. Y si fuese 2 pesos la entrada, 3 pesos la entrada, vemos cómo están cobrando 80, 90, 100, 110, 120, 100, y la gente pagándolo para escuchar a un hombre. Alábalo. Estoy que hablarlo. Porque ya no es ni música nada más. Ahora estamos viendo en estas tarimas, estamos viendo predicadores, estamos viendo personas. Entonces, esto no hubiera ocurrido si el pueblo en su gran mayoría tuvieran una relación con Dios. Se están pasando tantas cosas y llevamos ya hablando de diferentes cosas que están pasando. Y mira, Usted me perdona.

Pero si usted no escucha de vez en cuando un jaloncito de oreja de su pastor, y todo es un pasamano y todo el mundo está bien y todo el mundo está de maravilla, la iglesia está yendo directamente a un barranco, la gente se está yendo por un desliz, y no, es como si no les interesara, y es triste, porque Dios no quiere que nadie se pierda, y muchos de ellos viven como si una vez tú te convertiste, tú fueras salvo, y te puedes perder de una salvación tan hermosa por vivir una vida. Te voy a hablar ahora de algo. Vamos a hablar del... lo digo. Mira, algo que se está colando mucho son los divorcios en las iglesias. Yo no lo voy a tirar a las personas que pasaron por un proceso y tuvieron un divorcio. Yo voy a excluir en estos momentos, porque lamentablemente cosas pueden pasar. La muerte fallaron. Yo lo que no voy a concebir es que estamos viendo en este tiempo que la gente se está casando y se está divorciando y se está casando y se está divorciando y se está volviendo a casar, como si eso fuese un cambio de ropa, como si eso fuese, no sé, un draft de baloncesto. Este año cae en el BCN, hoy caíste con los Cangrejeros, mañana, el año que viene hacen el draft y caíste en Arecibo. Esto no es un torneo de colores. Y tengo que hablarlo porque no se dice por ahí. Pero hay personas que llevan 2 y 3 matrimonios ya. Y te digo, yo puedo entender tal vez uno por misericordia, porque cosas pasan. Pero ya es abuso. 2 y 3. Eso ya está fuerte. Pero como no hay una relación con Dios, vuelvo a lo mismo. Como los tiempos de Noé, casándose y dándose en casamiento. Como estamos en los tiempos difíciles, la gente no tiene relación con Dios. Después decimos, ¿por qué la gloria de Dios no baja? Y si preguntáramos a Cristo, Cristo te dijera, tráeme a tu esposo o tráeme a tu esposa. Y tú le dirías, no, no tengo esposo. Y Dios te diría, sí, porque 5 has tenido y aún el que tiene no es tuyo. Me voy. Hay que ponerse serio. Hay que ponerse serio, mi hermano. Después están dándoles parte, después están cogiendo parte. Después están con cargos en la iglesia, con puestos de altura. ¿En serio? Esto es sin contar. Las personas que yo he visto, gente, y eso es triste. Lo digo, yo sé de personas que están en el registro de abuso de menores y de maltrato y de estas cosas y tienen cargos. Si ya tú estás en el expediente. No, pero Dios me restauró. Sí, pero ¿qué tú haces pastoreando? Si vamos por los estándares de lo que es un diácono y de lo que es, no puede. Bíblicamente no, pero es que Dios es misericordioso. Por eso estamos como estamos. Estoy como cuando fue la República, no sé si lo conté aquí, que el pastor de sábado que predicó dijo.

Aquí todo el mundo va a coger puño. Estamos con pique hoy. 787-685-7758. Óyeme, ¿algunas características son? Cuestiona la inspiración plena de la Biblia. Interpreta muchos milagros como símbolos o leyendas. Reduce a Jesús a un gran maestro moral. Minimiza el pecado y la necesidad de arrepentimiento. Adapta la doctrina para ajustarla a cambios culturales. No todas las iglesias se llaman liberales, pero ¿verdad? ¿Qué nos dice la Biblia? Que la palabra de Dios es inspirada, que Cristo resucitó, que la salvación es solo por medio de Jesús, que el pecado necesita arrepentimiento y la verdad no cambia con el tiempo. Esto es sin contar las personas que están ahora mismo en un cargo ministerial, que están en pecado, y cuando caen, ¿qué les dicen? No, vente, vamos a restaurarte. Se los llevan para restaurarlo en otros países. Y después tú los ves otra vez ministrando, pero nunca hubo un arrepentimiento genuino. Lo que hicieron fue que se movieron. Antes era más fácil porque no habían redes. Ahora las redes exponen todo, pero cuando no habían redes, habían personas que en Puerto Rico manchaban el testimonio y se iban para allá, para Rhode Island, se iban para Canadá, se zumbaban para allá, para California, y allá levantaban otra vez ministerio como si nada. ¿Cómo entra el liberalismo a la iglesia? Comienza con frases como: ah, eso era otra época. ¿Has escuchado eso? Eso era otra época. Ay, no debemos ser tan estrictos. La cultura ha cambiado, los tiempos cambiaron. Lo importante es el amor. Estoy seguro, estoy. Y lo voy a repetir. Esto no cambia de golpe, ni el liberalismo entra cuando nosotros comenzamos a escuchar frases como: ah, eso era en otra época. Ah, eso en otro tiempo era. Lo que está, ¿para qué guardarte esto hoy? ¿Para qué eso era antes? No debemos ser tan estrictos. ¿Tú has escuchado eso? Es que tú eres bien estricto, tú eres bien rajatabla, tú eres bien religioso. Eso es la excusa para que ellos puedan defender su postura. La cultura ha cambiado. Es que Puerto Rico no es el mismo de hace 20 años. Es que no es lo mismo ya, ¿sabes? Ha cambiado todo. Y lo más importante, el amor, ¿no? Es que lo más importante es el amor. Y cuando tú hablas de cómo llevar la iglesia, estás hablando de las cosas. Esa doctrina, no. Aquí lo importante es el amor. Pero te tengo varias contestaciones. La iglesia tiene que responder de esta manera: permanecer firme en la palabra, amar a las personas sin cambiar la verdad. El que yo te diga una verdad, eso no te está convirtiendo a ti en un enemigo mío. Al contrario, yo te amo y porque te amo te digo la verdad. Enseñar la sana doctrina, y no estamos hablando solamente de vestimenta, estamos hablando de todo. Discernir entre compasión y compromiso con el error. Hay gente comprometida con el error. Ay, yo no puedo decirle nada. Defender la fe con humildad y amor. Nunca deje la humildad y nunca deje el amor. Y si la cosa se pone difícil, usted retírese, porque número uno, no le vas a echar la perla a los cerdos. Y número dos, seguir la paz con todo y sin la santidad, sin la cual nadie verá al Señor. Esa parte se le olvida a mucha gente. La iglesia está llamada a ser luz, no espejo de una cultura. Y hemos visto, ¿verdad?, cómo la cultura afecta mucho a nuestros jóvenes y nuestras personas en la iglesia. Y usted lo ve en la forma de cómo ellos se... Si vamos a hablar no más sencillo, vestimenta. Cuando la vestimenta era skinny, había gente con ropa skinny en la iglesia. Cuando la vestimenta era con ropa ancha, la gente estaba en la iglesia. Y cuando era fit, la gente cambia. Y esto está hablando solamente de vestimentas así. Pero en todas las cosas hay gente que son cambiantes, trending en la música, trending en los topics, en las cosas que hay que hablar, porque eso es lo que está en el momento. Y la gente son... Charles Spurgeon decía que la moda del diablo venía de allá, de Europa. No debemos cambiar el evangelio para que el mundo lo acepte. Debemos proclamar el evangelio para que el mundo conozca a Cristo.
Ahí está. Termino ya. Vamos a estar leyendo las peticiones. Una iglesia puede ser aplaudida por el mundo o ser fiel a la palabra de Dios. Recuerda que una fuente no puede echar dos aguas. O estás con Dios o no estás con Dios. La misión de la iglesia nunca ha sido cambiar el mensaje para agradar a la cultura, sino anunciar con amor la verdad que transforma vidas. Aunque lo que tú tengas que decir no sea lo popular entre la gente, Dios te llamó a hablar la verdad. Esto te va a perder amigos, esto te va a echar a perder tu agenda. Esto te va. ¿Tú te crees que con esto que yo estoy diciendo me van a invitar? Pero yo no sirvo a los hombres, yo sirvo a Dios. Yo prefiero estar bien con el de arriba. ¿Qué te puedo decir? Si usted está en una iglesia, y con esto concluyo, usted está en una iglesia que te pasan la mano, que no te dicen, mira, estás haciendo esto mal, que te llevan, y esto sin contar que el don dinero está por ahí. Si no te dicen lo que está mal, si no te corrigen realmente lo que está mal, usted debería orar para salirse de ahí. Yo diría más ni orar, pero ore. Porque usted no quiere, yo creo que usted está llegando a la iglesia porque usted te quiere un cambio. Y en esto estamos en lo correcto, ¿verdad? Que usted quiere cambiar. ¿Y cómo vas a cambiar en un lugar donde no hay cambios? ¿Cómo vas a cambiar en un lugar donde no te dicen que vas por mal camino? Tengo por aquí a Mirna de Florida que pide por sus hijos por liberación. María de New Jersey por su nieto que tiene sanidad de cáncer del estómago. Estaremos orando. Olga de Canóvanas por petición especial, salud y familia. Hilda de Mayagüez, 91.7 por las iglesias. Vamos a estar orando. Se me espantó el estornudo. Por eso me fui, discúlpeme, mi gente. Tengo por acá, vamos a ver. Ok. Por aquí me ponen, no dan ofrenda a la iglesia, pero van y pagan una taquilla carísima. Sí, porque no puedo diezmar porque eso ya no está. Pero van allí y le meten 130, 140 para estar al ladito del cantante. Una de las excusas más oigo es que la Biblia Reina Valera 60 tiene muchos errores y las nuevas traducciones. No, fíjate, hay muchas que confirman lo del 60. Pero lo más importante es que dijo Dios. Y usan la excusa, pero ¿qué dijo Dios? Tengo por aquí, pido oración por mi mamá, por dolor de estómago. Recuerde que si usted va a dejar alguna petición escrita, diga su nombre y de dónde es para poder mencionarlo. Buen día, pastor. Oraciones por mi hija Arielis García, naciente motora. Tengo un centro médico intensivo. Estaremos orando y lamentamos eso. Ore por mi nieta Jonalis Cruz, hospitalizada en Ryder, Humacao. Convulsiones muy consecutivas. Estaremos orando. Ana de Virginia, oración por salvación de unidad familiar por hogar de Valentina y Olfa. Marisol de Guánica, oración por familia y matrimonio, por un nuevo hogar propio y por reconciliación de una hermana de la iglesia. Estaremos orando. Dios bendiga mucho. Oración por mi hijo Ronnie Abel, que está quebrantadito de salud, de Naomi de Lajas, y pido oración por mi familia para que puedan dormir. Estaremos orando, claro que sí. ¿Alguna otra petición? ¿Alguna otra petición? Yo creo que podemos dar por terminado, por lo menos por esta edición de uso y abuso de la predica. Vamos a orar. Padre, en el nombre de Jesús, te damos gracias por cada petición y por cada hermano.

0: que esta palabra llegue a los corazones, empezando por los líderes, Dios, para que ellos puedan entender que necesitamos cambiar, necesitamos, Padre, volvernos a ti, necesitamos que tu presencia inunde nuestra vida y podamos seguir diciendo y proclamando qué está bien y qué no está bien delante de ti. En el dulce nombre de Jesús, muévete con poder. Declaramos cielos abiertos, que tu gracia, misericordia y eterno amor sigue trabajando en cada uno de nosotros. Glorifícate nuestra vida. Que tu gracia y misericordia siga trabajando. No queremos, Dios mío, Señor, no queremos, Espíritu Santo, crear una iglesia que se vaya a quedar, sino que podamos seguir una iglesia y ser una iglesia de bien, influyente, que podamos ayudar a cambiar este mundo. Que vuelvan los tiempos, Dios Padre, Señor, donde tu palabra era el todo de la iglesia y tu vida de oración era todo, todo en tu iglesia. Te pido que sanes, restaures y bautices a mis hermanos. Que todo aquel que tenga, Dios mío, Señor, no tenga fuerza, tú le des fuerza. Mira la que está en intensivo y los diferentes que han estado hospitalizados, que han escrito y han llamado. Tú eres Dios de sanidad, tú eres el Dios de los milagros. Llega a centro médico, Dios Padre, y declaramos un milagro sobre esa muchacha que pasó el accidente en motora. Llega ya la que está convulsionando, Dios mío, Señor, y sana su vida. Y si alguno más estuviese enfermo, declaramos sanidad en el nombre poderoso de Jesús. Gracias, Señor, porque yo sé que grandes cosas tú has de seguir haciendo. En el dulce nombre de Jesús. Amén, Señor. Amén. Quédate conectado con nosotros. 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Búscanos por las redes sociales como Michael Carrión de Preacher y quédate pegado con nosotros. No se vaya nadie, que esto sigue con buena música.
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desierto. Tal vez te encuentras en medio de tu dolor, pero no estás solo. No estás sola. El Señor ha visto.

Seguimos con buena música, 8 y 11 de la mañana. Te dejo con este tema poderosísimo. Dios suplirá, de Ricardo Rodríguez. Disfrútalo.

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Bueno, nos vamos con un poquito de inglés, así que pendientes. I'm gonna have a big shout out to Joe Molum. He's working with Tito Delgado, Pastor Tito Delgado. Have a nice day. You know that Christ loves you, and I'm gonna put two songs for you. So stay tuned. Don't go anywhere, Joe. We're gonna have the first one, Great Divide by Scott Stapp. Vamos a tener la primera canción de en inglés con Scott Stapp, el tema The Great Divide. Disfrútalo por aquí por la gran cadena de Candelita 7. Adiós, aquí también le metemos en inglés que te empieza.

con buena música. Usted sabe que esto aquí es la gran cadena de Candelita 7. 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También, adoradores, si usted tiene una alabanza, siempre hemos dicho, nosotros aquí no le legamos a nadie. Si usted tiene una buena producción, se va a evaluaciones, si la letra es buena, si la música se escucha bien y la grabaste muy bien, se le da la oportunidad, ¿verdad?, a que vaya a evaluaciones. Y aquí, obviamente, se va a poner, nosotros no cobramos nada. De hecho, eso, no sé si usted lo sabía, eso no se puede hacer. Si usted le está cobrando por escucharse con otra emisora, usted corra de allí. Pero se le da la oportunidad a todo, ¿verdad? Pasa evaluaciones y pasa. Si está bien grabado, bien masterizado, con buena voz, buena música, créeme que se va a escuchar por aquí, por la gran cadena de Candelita 7. Así que seguimos con más. Tengo con el tema Amor Sublime, Sublime Amor. Disfrútalo. De Marcela Gándara featuring Misael Jiménez, por aquí por la gran cadena Candelita 7.

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Bueno, seguimos 8 y 51 de la mañana conectados con esta bendición. Oye, me apareció una alabanza que voy a poner ahora. Esta alabanza, yo sé que es de mucha bendición a mucha gente y lo ha sido. Así que, mira, ya que está aquí, la voy a poner. Eddie Rivera Candelita, el tema Nadie va a detener lo que el Señor hará. Disfrútalo.

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Oye, seguimos con buena música, 9:26 de la mañana, conectados aquí en la gran cadena de Candelita 7. Sigo con buenas alabanzas. Te voy a dejar con esta de, óyeme, de Sheila Romero, El Dios que me ve. Venimos en breves con más.

el infinito amor de Jesús. Deja las 99 y va a buscar aquella que se perdió, pero la encontró, la abrazó, la sanó.

0: Despertando con Jesús.
1: ¿Cuántos pueden sentir la presencia de Dios en esta noche?

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Ya estamos llegando a la parte final de esta adoración, de esta participación en poderosa. Te voy a dejar con estas últimas dos alabanzas. Te dejo con esta alabanza, Abra la Puerta, de Ros María. Disfrútalo.

Bueno, nos despedimos dándole gloria al Señor. Quédate conectado con nosotros aquí en la estación que sigue marcando la diferencia, la gran cadena Candelita 7. Ya me invito con nosotros nuestro hermano Eric Abarek, así que sé que será de mucha bendición. Nos despedimos, preacher. Have a nice day. 12 mediodía, coffee break. Te dejo con el talento Alex Campos, lo que no pudo ser.

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0: saben que el Señor los ha sanado? ¿Cuántos saben que el Señor los ha libertado?
1: 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Hola, soy Steven Rivera. Una discapacidad no limita el valor ni la capacidad de amar, servir y crecer. Jesús sanó, pero también escuchó, se detuvo, abrazó. Seamos una sociedad que abraza la diferencia con amor. En el Salmo 94:9 dice, el Dios que hizo el oído, ¿no oirá? El que formó el ojo, ¿no verá?
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gozándote del playlist de la música cristiana. Saludamos a todos los que están por ahí conectaditos en el día de hoy, conectados con nosotros aquí en la gran cadena Candelita 7, los que están en su casa, en el trabajo, en el vehículo. Saludamos a todos, que Dios me los bendiga grandemente en cada frecuencia, en el norte, en el sur, en el este, en el oeste, en todo Puerto Rico. Nos escuchan a través de la gran cadena Candelita 7. También los que están ahí conectaditos en lo que es las plataformas digitales como es Candelita7.com, Candelita TV, la aplicación, y en Roku TV también estamos completamente en vivo. Hoy miércoles 15 de julio, mitad de semana, disfrutando. Hay vidas comunicándose al cuadro telefónico, dejando su petición de oración. Así que aprovecha que estaremos orando. Nos llamó desde Río Grande, Dolores, desde Río Grande, a través de la 92.1 FM, y pidió oración por unidad en la familia y por sanidad. Así que oramos por estas peticiones. También nos escriben a través de WhatsApp y piden oración por su familia. Así que estaremos orando. Recuerde que cuando nos escriba por WhatsApp, deje su nombre.

Y petición para así poder orar. Saludamos a Ángel Collazo desde el Camión de Fuego, ahí siempre conectaditos, disfrutando de esta bendición. Así que Dios te bendiga, Ángel. Sigue regando la voz y gracias por sus oraciones, gracias por los que están por ahí siempre pendientes y nos pregunta cómo estamos. Ya gracias a Dios, ¿verdad? Estamos ahí. Gracias a Dios. Saludamos a Orlando González, nos escribe a través de chat de la aplicación, dice Dios les bendiga. Por ahí está Keniel, Saraí, por ahí está Karen, ahí saludándonos a través de chat de la aplicación. Así que seguimos disfrutando de buena música, música de bendición. Sigue llamándonos al 787-685-7758. Te dejo con Darian González, el tema, este medley, debo decir, de Daniel González junto a René González. Disfrútalo.

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Bueno, comunícate con nosotros y deja tu petición de oración al 787-685-7758. Queremos orar por ti, así que aprovecha esta bendición y deja tu petición de oración. Sigue conectado con nosotros, te dejo con Isabel Valdés, el tema Pedazo de Valdés.

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disfrutando del playlist de la música cristiana y ahí Pérez Vida comunicándose nos llamó Rey desde Nueva York y pidió oración por un empleo para su hermana. También lo llama Margarita desde New Jersey por insomnio y Mina desde New Jersey pidió oración por su hijo por liberación. 787-685-7758. Sigue conectadito con nosotros disfrutando de buena música, música de bendición.

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0: Bueno, seguimos en la bendición. Ahora nos vamos a una pausa con nuestros auspiciadores. Así que recuerde, sigue conectadito con nosotros. No te pierdas 12 de mediodía el Coffee Break.
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0: Bueno, seguimos disfrutando en ruta lo que será el Coffee Break. Sigue conectado con nosotros. Vamos a una pausa con nuestros auspiciadores y regresamos en breve con más. 787-685-7758.
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Bueno, ya me voy despidiendo de esta nuestra participación, recordándole que ya mismito a las 12 viene el Coffee Break. Así que usted siga conectado con nosotros, que hay una palabra poderosa para tu vida. Así que me despido, pero sigue ahí conectadito, que esto continúa con más bendiciones.

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Shalom, shalom. Qué bendición estar con todos ustedes en otro programa más, totalmente en vivo, llegando a miles de personas y a cientos de corazones. Estamos sumamente contentos porque hay un remanente, un pueblo sediento de aprender más de la que no miente, la palabra de Dios. Usted que está ahí en sintonía, le pedimos rápidamente, usted que ama lo que está pasando en este tiempo en la radio, en nuestro canal de YouTube, en estos videos que son de tanto refrigerio, yo le pido a usted un rápido, regálanos un like. Nosotros nos esforzamos, yo, mi locutor, el levita, el pianista, o sea, tenemos un montaje aquí, un equipo de trabajo, los teléfonos, oye, que nos esmeramos llegar temprano, orar, trabajar con muchas cosas para llevarte una palabra hasta tu casa. Yo pude estar en la red nada más y fluyo, pero usted que está ahí en YouTube, que nos está viendo, regálanos un like, amén. Así usted apoya este esfuerzo que hacemos y apoya este video, y así este video con ese like, usted está diciendo, y nosotros vemos, hay gente que está apoyando lo que está haciendo de bendición a su vida. Así que dale un like a este video y suscríbase a nuestro canal de YouTube para que pueda participar en este chat interactivo. Amén. Suscríbete y activa la campanita de notificaciones porque llevamos

tiempito ya originando todos nuestros live y nuestro video, de verdad, nuestro contenido fuerte está aquí en este canal de YouTube, por si usted no lo sabía. En Facebook solamente estamos poniendo reel, videos cortos, pero live y contenido en YouTube, porque así se pueden mantener aquí en nuestro canal, ya que no se eliminan. 787-685-7758 para oración. Todo aquel que esté en la radio, que ahora mismo necesita una oración, ya las llamadas están entrando en el cuadro de la bendición. Sí, así le llamamos, el cuadro de la bendición. Y saludamos a Eduardo y a Debbie, que está siendo el labón de fe, aportando ahí desde la distancia. Eduardo y Debbie dan su labón de fe, una aportación ahí, llamando al 787-685-7758. Y también por tarjeta ellos lo hacen a través de la oficina. Pero también tengo a Gloria de Vega Baja, que nos está escuchando en la 1350M, y pido oración por sanidad. 685-7758. Hoy es miércoles de altar de ayuno y oración mundial. Llevamos un tiempito bastante ya prolongado insistiendo en que todo aquel que desee ayunar, aprender a ayunar, ver cuán efectivo es tener una vida de ayuno y oración. Aquí le estamos enseñando, ¿verdad? Me estoy esforzando, me estoy nutriendo desde muy temprano en la palabra y en nuestra montaña de oración para recibir conocimiento, para poder darle a ustedes por gracia lo que por gracia estamos recibiendo. Así que antes de hacer la oración, mientras voy a orar, recuerde compartir este enlace. Compártalo en su Facebook, compártalo en sus historias, WhatsApp, todos los que son tabernáculo, ¿verdad?, que apoyan a su pastor. Y un contenido como este, tenemos demasiada de gente, demasiada de muchas personas que no saben cómo ayunar o no entienden el beneficio espiritual de lo que es tener una vida de ayuno y oración. Y solamente esto de los miércoles es un empujoncito que estamos dando para que la gente desarrolle una vida de oración y de ayuno, para que los hijos de casa, los que nos siguen en las redes de la radio, desarrollen una vida de ayuno y oración, porque son la gente que van a sobrevivir cuando vengan adversidades, y son la gente que van a decidir correctamente bajo la voluntad de Dios. El que no, ya te solté el primer código, el que no ayuna y no ora, el que no desarrolla una vida de ayuno y oración, la carne lo domina, y como la carne lo va a dominar, va a decidir lo que quiere la carne, lo que queremos nosotros. El ayuno es un tipo de humillación, es un tipo donde nosotros hacemos que las carnes sufra, para que la carne tenga que morir, para que el espíritu sea vivificado y pueda crecer más en vosotros, para que caminemos en el espíritu. Por tal razón, las decisiones, lo que vamos a hacer, no va a ser por lo que la carne quiera dictar, por lo que la carne quiera decir o hacer, sino que la carne quiere una cosa, pero tu espíritu está más arriba, porque lo estás alimentando correctamente, y vas a tener la autoridad y la capacitación de poder reprender, echar fuera lo que no es de Dios, lo que quiere hacer Nazora Hayama, lo que quiere hacerte estancar o atrasar. Tendrás la capacidad de decir: no, no voy a cometer esta mala decisión, no voy a hacerle caso a esta decisión personal, o no voy a hacerle caso a lo que la carne quiere que yo haga, por X o por Y o por lo que sea. Yo voy a caminar y voy a hacer lo que quiere el Espíritu Santo. Eso lo puede hacer solamente un remanente que desarrolla lo que es la vida de ayuno y oración. Amén. Así que ahí está la intro, el snack. Alaba, el snack espiritual para que usted se goce en esta poderosa bendición. Siento presencia de Dios y yo sé que Dios está fluyendo sobre muchos corazones, sobre muchas vidas. Amén. Así que usted, mire, usted manténgase ahí a la expectativa, porque Dios va a hablar contigo. No te vayas, no te desconectes, porque sé que Dios tiene una palabra para ti. 787-685-7758.
7758. Padre, te adoramos, te bendecimos. Gracias por esta bendición. Gracias porque tú estás con nosotros. Ya estoy con

como digo yo, calentando motores, siento tu presencia, se siente un ambiente extraordinario. Y yo sé que hay mucha gente que necesita escuchar esta palabra, necesita reflexionar a través del consejo de la palabra y a través de estos puntos que voy a desarrollar, 1, 2, 3, 4, 5 puntos importantes que voy a traer como resultado de la vida de ayuno y oración, para que todos los que están ahí cerca, Dios amado, puedan capacitar, puedan ser personas capacitadas por el consejo de tu palabra y por lo que hace el ayuno y la oración, que capacita. El nivel de capacitación que necesitan mis hermanos, dáselo, Dios mío, por el consejo de tu palabra. Te pido, Dios, ahora mismo que todas las llamadas que están entrando, sea por sanidad, por cadenas, por liberación, por reconciliación, dale ese milagro a esa persona que está llamando con fe, que se esté esforzando por llamar al cuadro de la bendición a través del 787-685-7758. En el nombre de Jesús de Nazaret. Gracias, Dios mío, porque tú eres un Dios poderoso y tú eres un Dios que no miente. En el nombre poderoso de Jesús de Nazaret. Amén y amén. Estamos contentos por lo que Dios está haciendo y por lo que hará. Ok, llevamos todos los miércoles casi bastante corrido desarrollando estos temas, porque la gente levanta ayuno y oración desde las 6, 7 de la mañana. Y hemos enseñado acerca de... Hemos enseñado también estos días que como Dios habla en su palabra, de que nosotros tenemos que desde muy temprano rogarle a Dios. Y aquí lo traje en enseñanza. Aquí lo traje en enseñanza en el libro de Job. Y ha sido de bendición. O sea que todo aquel que hoy, desde las 6, 5, 6 de la mañana, 6 de la mañana, que es la hora propensa para uno levantar ayuno, obviamente, si usted trabaja a las 9 de la mañana, 7, usted tiene que levantarse a las 5 por lo menos, para que tenga un tiempo de oración. Esto no es que, escúcheme bien, no hago mucho, que esto le hacen las cosas al garete. Se entran a las 9 de la mañana y se levantan a las 8 y levantan ayuno y siguen para el trabajo, así, a lo loco, ahí ja. No, espera. Dios merece un respeto. O sea, esto no se hace así al garete. Porque usted, cuando va a ayunar para hacerse unos laboratorios, usted no va a ayunar al garete. ¿Me entiende? Usted tiene que hacerlo en orden para que los análisis salgan bien. O sea, pues yo veo mucha gente, ajá, no, se levantan a las 8, padre, te levanta este ayuno y siguen para ir para abajo trabajando. Usted está pasando hambre. O sea, porque todo ayuno tiene que haber un tiempo de oración. Como vengo enseñando, el ayuno que es bien efectivo es el que usted también, esto de los miércoles, te está empujando a ti, animarte a ti, a que otro día de la semana, el día que tengas libre de tu trabajo, tú se lo dejas a Dios y te retires, pero por completo, en un cuarto, en el monte, en el templo, donde tú puedas. Desde por la mañana hasta el mediodía, hasta por la tarde, todo el día para Dios. O sea, nosotros los creyentes, escuche bien, los creyentes, los cristianos, los que decidieron creer en el Señor, escúcheme, se supone que desarrolle una vida de ayuno y oración. Y está chévere que usted levante ayuno y se levante temprano, usted ora y siga trabajando, Dios lo recibe. Pero no es que usted se levanta al garete, ay, hoy es ayuno, padre, te presento este ayuno y te fuiste. No. Usted tiene que levantarse temprano, mínimo 2 horas antes, 3 horas antes, antes de trabajar, para que usted madrugue. Usted se encierre, presente el ayuno de forma correcta en un tiempo de oración, en un tiempo de ayuno, en un tiempo, ¿verdad?, de leer la palabra. Y usted se va a trabajar en una apta y una plena comunión. Ya. Y eso es brutal. Pero también este empujoncito es para que usted también pruébelo. Ese día que tenga libre, o saque un día y haga lo mismo, pero encerrado en el cuarto, encerrado en su casa, sin salir, sin que nadie te robe la comunión, para que usted vea cómo baja las instrucciones, para que usted vea cómo baja la revelación, para que usted vea cómo bajan las ideas del reino para tu vida, para tu casa, para que tú veas cómo Dios te va a dirigir en esa guerra espiritual, para que tú veas. Tú quieres dirección, tú quieres que Dios te dirija en la batalla que estás librando. La pregunta es, ¿qué estás haciendo para recibir dirección? ¡Qué malanga!

787-285-7758. Tú quieres que Dios te dirija en esa batalla que estás librando en tu salud, en tu familia, en lo que estés atravesando. ¿Tú quieres dirección? Claro. La pregunta es, ¿qué estás haciendo para que Dios te dé la idea, la dirección del reino, que no falla y te va a llevar a puerto seguro? Te va a dar la victoria. Pero para nosotros poder tener el oído espiritual, sensible a la instrucción de Dios por un sueño, por una visión, por la palabra, por una prédica a nuestro espíritu, necesitamos tener un estilo de vida que vaya alineado a la voluntad de Dios. Dime cómo tú quieres ser dirigido siendo un hombre carnal. Dime cómo tú quieres tener dirección siendo una mujer carnal, que está más en la carne que en el espíritu. Lo voy a volver a repetir. Dime cómo tú quieres ser dirigida, dirigido por Dios, siendo más carnal que espiritual. Que alimentas más la carne que el espíritu. Y alimentar la carne no simplemente es que pecaste, alaba. No simplemente es que caíste en adulterio, en fornicación. Porque rápido la gente, oye, alimenté más la carne, piensan en una caída. No, alimentar la carne es dedicarle más tiempo a lo que quiere la carne que a lo que quiere el espíritu. La carne quiere las cosas de abajo. Amén, mucha televisión, mucho aire acondicionado, mucha comida, muchas alteras, muchas vacaciones, mucho aquella, muchas salidas, mucho pariseo. Aleluya, más el espíritu quiere congregarse. Ayuno, oración, vigilia, lectura de la palabra, leer un libro que te pueda ayudar a alimentar la fe, que vaya consono a la revelación de la palabra. El espíritu siempre va a buscar las cosas de arriba, más la carne va a buscar las cosas de abajo. Y yo sé que esto, mira, da sólido al pecho, como decimos nosotros, pero es necesario. ¿Por qué? Porque para poder tener dirección y tener los sentidos espirituales abiertos, tenemos que alimentar lo espiritual. Amén. Así que el ayuno, ¿qué desarrolla el ayuno espiritual? ¿Qué desarrolla el ayuno cuando lo presentamos delante de Dios de forma correcta? Mira el resultado de la mujer y el hombre que hace un ayuno que agrada a Dios. Sensibilidad espiritual, que es lo que estoy hablando, para que no me quiero adelantar. Eres sensible al espíritu. Te bendiga a Solita Torrey, que pide por sanidad. Tito de Barceloneta, en la 1350M, por sanidad mental. Kenny, por fortaleza y por liberación, 685-7758. Y tengo también por aquí el Labones de Fe, como Diana, a través de ATH Móvil, pagar un negocio que da su aportación. Amén. Por ATH Móvil, y pide oración especial. Tengo también a Magdalena Rivera, que también está aportando. Amén. Y también hay gente por ahí. Elizabeth Gotay también está dando su eslabón de fe a través de ATH Móvil, pagará un negocio. Emisora 1350M. Dios bendiga a todos nuestros eslabones de fe y los que están sembrando para que esto pueda seguir al aire con este buen contenido. Ok, sensible a lo espiritual. ¿Quién es alguien sensible al espíritu? No es lo mismo que el espíritu quiere hablarte para advertirte de algo una vez, una que otra vez. Porque quiere cuidarte, porque te ama Dios, porque quiere Dios lo mejor para ti. No es lo mismo a que tú seas sensible a lo que Dios quiere. Qué malanga, Dios mío. Saque su libreta, que lo que está bajando es instrucción divina. Escuche bien, no es lo mismo que Dios a mí me hable hoy y después me hable el mes que viene y después me hable el Espíritu de cada 3 meses para cuidarme, a yo como hombre de Dios, a través del ayuno, a través de la búsqueda espiritual, mi sentido, mi corazón y mi mente será sensible a lo que quiere el Espíritu. Entonces, cuando un hombre es sensible a lo que quiere el Espíritu, abacanda sayama y tarremaka soramahaya, cuando un hombre es sensible a lo que quiere hacer el Espíritu, esa persona va a tener un temor tan fuerte que no va a fallarle al Espíritu Santo. Lo que el Espíritu le hace sentir y le hace revelar y le da revelación, esa mujer, ese hombre, lo va a hacer al pie de la letra. ¿Pero por qué? ¿Quiénes son los que hacen eso? Los que son sensibles a la voz.

de Dios. Por eso Abraham era sensible a la voz de Dios. Pero Abraham pasaba tiempo de oración. Sacrificaba altar a Dios continuamente. Y cómo es un hombre, mire, lo he traído otras veces, pero es que es uno de los ejemplos básicos. Cómo un hombre que esperaba un hijo en su vejez con su esposa, un milagro, Dios se lo da, le habla que se lo va a dar. Luego que pasan los años, ahora Dios se lo pide para que lo sacrifique. ¿Quién hace eso? Alguien sensible a la voz de Dios. Dios no iba a permitir que eso pasara. Pero Dios quería encontrarse con Abraham y probar su fe. Porque eso es lo que pasa en nosotros cuando nosotros somos sensibles a la voz de Dios. Lo que Dios nos pida, eso vamos a hacer. No va a haber una mujer que se interponga a lo que Dios quiere que tú hagas. No hay un esposo, no hay una esposa, no hay un hijo. No hay nada, porque traigo esto porque los sentimientos es lo más que Dios nos prueba. Sí. Son los sentimientos, lo que amamos aquí en la tierra, un hijo, una hija, una esposa, un esposo, el dinero, el trabajo. Dios nos va a probar. ¿Me entiendes? Y si no abaca y soba, quema sandalaya. Si no somos sensibles a la voz de Dios, vamos a amar otras cosas que a lo que quiere la voz de Dios. Irán, siento una unción muy fuerte, una revelación. Esto es rema. Aprende, hermano, que no lo vamos a durar toda la vida. El que es sensible a la voz de Dios, no hay hijo, no hay padre, no hay madre, no hay amigo, no hay marido, no hay esposa, no hay esposo, no hay finanza, no hay trabajo, no hay dinero, no hay nada en este mundo que pueda sustituir lo que dice la voz de Dios a ese hombre en su espíritu. Ahí está la diferencia en este campo. Ahí está la diferencia en una iglesia, en un grupo de creyentes. Unos son sensibles a lo espiritual, otros no son sensibles a la voz de Dios. ¿Y por qué otros son sensibles y otros no? Porque el que es sensible, para eso hay que hacer un ejercicio. Hay que ejercitar nuestro cuerpo en el espíritu, mediante el ayuno, la oración, la palabra, el congregarse y en obedecer al Señor. No, escúcheme, por más que usted quiera, por más que usted humanamente quiera esforzarse, si usted no es sensible al Espíritu, usted tarde o temprano va a flaquear y va a fallar en muchas áreas de tu vida. Así que Dios te dice hoy, quiero que seas sensible a mi voz. Porque si logras ser sensible a mi voz, nada te va a mover de lo que yo te diga. Nada te va a socar. Nadie te va a mover de lo que yo te diga, de lo que yo te dije, de lo que yo te pedí. Nadie te va a mover de eso que yo te pedí. Acaba la soma. Y aquí hay gente que Dios le está confrontando. Hay gente que me oye en la radio. Hay gente que está ahí escuchando. Aleluya, que Dios le está confrontando. Y hoy Dios le dice, ¿quieres ser sensible? ¿Tú me quieres agradar con todo el corazón? Tienes que desarrollar una vida de ayuno y de oración. Tienes que tener un estilo de vida que me agrada a mí, no a la carne. Tienes que ser sensible a la voz del Espíritu. Hace rato que el Espíritu te está seduciendo para tratar contigo. Hace rato que el Espíritu Santo te está seduciendo en las mañanas, en la madrugada, en los cultos, en la palabra, en la radio, en los cánticos. Pero no estás sensible, y por tal razón estás ignorando el llamado de lo que el Espíritu Santo quiere hacer contigo. Y para que el Espíritu Santo pueda bregar en tu vida, tú necesitas ser sensible a la voz del Espíritu. Porque el que es sensible a la voz del Espíritu puede moverse la tierra, puede venir la tribulación, puede venir la prueba, puede venir el llanto, y esa mujer, ese hombre no se va a mover, no va a soltar la mano del arado, no se va a apartar de lo que Dios le diga, no se va a apartar de lo que quiere el Espíritu. Dios quiere una iglesia.
iglesia. Dios quiere un pueblo sensible a la voz del Espíritu. El que es sensible a la voz del Espíritu siempre está presto el corazón para decir: habla Jehová, que tu sierva, que tu siervo

oye, pero hay gente que ignora lo que el Espíritu le dice, y muchas veces porque están ciegos, aleluya, sus oídos están cerrados por tanto afán, por tantas cosas que están pendientes, aleluya, aquí en la tierra menos del cielo, pastor. Y entonces, ¿cómo yo puedo ser sensible a la voz del Espíritu? Teniendo una vida de ayuno y oración, de búsqueda. Conviértete en amigo del Espíritu Santo, para que tú veas que Él continuamente te va a dirigir en todas tus decisiones. Este clip, yo quiero que usted declare conmigo ahora, fuerte: Espíritu Santo, perdóname si en algo te he fallado. Espíritu Santo de Dios, si en algo te fallé, porque me estabas buscando, me estabas llamando y no soy sensible, porque me afané, perdóname y ayúdame a ser sensible a tu voz. Repítelo, esto es como una corta oración que usted va a repetir. Ayúdame a ser sensible a tu voz, Espíritu Santo. Dale like, compártelo. Wow. 787-685-775. Yo estoy quebrantado aquí. Estoy quebrantado aquí por el poder de Dios. Se me salen las lágrimas, mis ojos se compungen. Porque es algo que quizá no es fácil. No es fácil. No es fácil. Ser amigo del Espíritu Santo requiere tiempo, requiere sacrificio, requiere cortar ciertas relaciones, cortar ciertas cosas que la gente te va a tirar de loco. Ay, él nunca comparte conmigo. Ay, él nunca comparte conmigo. Es que el que es amigo del Espíritu Santo, Dios le revela. Es sensible a la voz de Dios. Y el Espíritu Santo te va a decir: cuidado con fulano, cuidado con fulana, no me agrada. Y cuando uno es sensible a la voz del Espíritu Santo, cabanzo, cae, avanzaya. Cuando uno es sensible a la voz del Espíritu Santo y el Espíritu dice: cuidado con fulano que no me agrada, cuidado con fulana que no me agrada, tú le pones una línea y no hay break. No, bendito, no hay break. Porque yo prefiero tener al Espíritu Santo de amigo que un sinvergüenza que lo que quiere es hacerme pecar y hacerme fallar y hacerme alejar de Dios. Tú prefieres, tienes que preferir mejor tener al Espíritu Santo como amigo a un sinvergüenza o a alguien que lo que quiere es que supuestamente es cristiano y lo que te hace es alejarte de Dios. Todo eso que te aleja de Dios, no me vengas a decir a mí que eso es de Dios. Porque cuando algo viene de Dios, te va a acercar más a Él. Gente que le llama: no, que esta amiga, no, que este amigo, no, que esta fulana, no, que mengana, no, que este, no, que aquello, que este trabajo, que este viaje, esto me lo dio Dios. Gloria a Dios. Si Dios te lo dio, va a haber fruto de que ese trabajo, de que esa relación, de que esa amistad te va a acercar más a Dios. Si no te acerca más a Dios y bajas de nivel y tu fe se apaga y ya no estás, aleluya, en el porciento que tú estabas con Dios, y ya no hay ayuno, ya no hay oración, ya no hay vigilia, ya cuando puedes te congregas, ya cuando te acuerdes que quieres adorar a Dios. Permítame decirle algo sin tener que decirte, así, así Dios me habla. Porque lo que se ve no se pregunta. Si algo te acerca, te separa de la voluntad de Dios, eso no viene de Dios y es una bandera que hay que levantar. Abasamakima, oye la voz de Dios. Todo lo que te aleja y te separa de tu tiempo de oración, del ayuno, de la vigilia, de la búsqueda de Dios, tienes que abrir los ojos, porque no viene de Dios. Parece, pero no es. El diablo se disfraza como ángel de luz. Cuando algo viene de Dios, va a haber guerra, va a haber batalla. Pero como eso vino de Dios, eso te va a acercar más a la oración, eso te va a acercar más al ayuno, eso te va a acercar más a buscar a Dios. Si estás prendido, te prendes más. Aleluya. Pero ¿cómo es que tú, esto vino de Dios, te apagaste? ¿Cómo es? No te dejes apagar, porque no todo lo que brille es oro. Este clip es para que abran los ojos. Si eso te está alejando de la amistad con el Espíritu Santo y de tu relación con Dios, abre tus ojos. Porque lo que viene de Dios.

Dios te va a acercar más a Él. Aunque parezca una guerra, aunque parezca una batalla. Por eso José tenía un propósito de Dios con él. Y toda la batalla que libró, lo vendieron. ¿Ah? Sin terna. Sus hermanos lo querían vender. Lo vendieron por allá. Pero ¿dónde terminó? ¿Dónde terminó? Donde Dios quería. Lo llevó al palacio. Lo llevó a que el sueño se cumpliera. ¿Por qué? Porque fue de Dios. ¿Ve? No lo mató. Todo ese escenario lo llevó y lo acercó al propósito. Cuidado, que el enemigo se disfraza como ángel de luz. Compártelo, dale like, que esto está prendido. Déjame dar un poquito de té que se me enfría. Mira, yo me quedé aquí. Es que este término sensible a lo espiritual es profundo. En este término, este punto de el resultado de un hombre de ayuno y oración, sensible a lo espiritual, este punto sensible a lo espiritual, podemos estar 2-3 días. Podemos estar de 2-3 días. Porque es que mucho hace falta estos temas. Que déjeme su comentario ahí. Dígame si Dios no está hablando. Dígame si Dios no está aquí. Dígame si no hace falta estos temas. Ay, yo siento presencia de Dios. Dame el pueblo necesita entender. Esto no es, déjame ver, escúchame. Es más, yo te voy a decir más, me voy más allá. Esto es obligado. O sea, me voy más allá, esto es obligado. Lo que voy a decir es obligado. El que no es sensible a lo espiritual, que no se vista, que no va. O sea, la iglesia de Cristo. ¿Y para qué Dios dejó el Espíritu Santo? ¿Para qué Cristo nos dejó el Espíritu Santo? ¿Para ser qué? Nuestro consolador, nuestro guía. Porque Él nos guía, verdad y a justicia, dice la Biblia. El que nos guía. El que nos va a dirigir nuestros pasos. Porque el Espíritu Santo, como viene de Dios, viene de Cristo y son uno, te va a acercar y te va a llevar a quién? A Dios. A la carne te va a llevar a qué? A las obras del diablo. Te va a llevar a las obras carnales. A las obras de este mundo. Entonces, yo creo que esto que está. Ya me voy terminando. Tengo más aquí, pero no. En el próximo ayuno vamos a hablar. Fortaleza contra las tentaciones. El resultado del que ayuna y ora, no simplemente va a tener sensibilidad espiritual, va a poder ser fuerte contra las tentaciones. Pero no me da el tiempo. Y yo quiero que usted haga digestión. Y usted digiera. Porque esta palabra te tiene el buche lleno. Ahora, baje la comida poco a poco, llévala a su espíritu y póngala en práctica. Y yo creo que de hoy en adelante, todo aquel que esté empezando en el evangelio, o todo aquel que lleve tiempo pero que está frío, porque hay gente que lleva años pero están fríos, están como tímpano de hielo. Tú lo oyes hablar y parece que están en Nueva York cuando está la nieve, que le sale uno humo por la boca del frío. Sí, hay gente que cuando hablan sale el humo del frío. Porque sus palabras no son espirituales, son palabras necias, son palabras de maldición, son palabras de envidia, son palabras de cosas extrañas que no vienen del Espíritu, están frío. El que está caliente, el que es sensible al Espíritu Santo, lo que va a salir de su boca es verdad. No va a salir engaño, no va a salir mentiras. El que miente es hijo del diablo, porque Satanás miente desde el principio. Y el único padre de mentira, ¿quién es? Satanás. No podemos decir que somos hijos de luz si andamos en mentira para arriba y para abajo. Y esto hay que hablarle claro, porque es que esta generación hay que decir las cosas como son, porque Cristo viene. Yo creo que esto que está pasando aquí es para que alguien llame. Mira, me quiero reconciliar con Dios.

Yo creo que aquí hay gente que Dios está hablando, y aquí hay gente que me muestra el Espíritu Santo, escuche bien, gente que lleva tiempo en el Evangelio, pero se dejaron enfriar y me están oyendo, y están oyendo la voz de Dios. No endurezca tu corazón. Reconcílate con Cristo y caliéntate, dice el Señor. 6-8-5-7-7-5-8. Reconcílate con Cristo y caliéntate antes que sea tarde. Dios quiere que seas sensible a la voz del Espíritu nuevamente como antes. Que vuelvas otra vez a dirigirte por el fuego del Espíritu Santo. 6-8-5-7-7-5-8. Yo creo que es un buen motivo para adorar todos juntos con esta alabanza. Porque es una alabanza que dice: estoy en tus atrios, estoy ante tu presencia. Vengo a ofrecer, Señor, mi corazón en adoración. Quiero entrar, déjame entrar a tu santo lugar. Yo te quiero adorar. ¿Por qué los estoy enviando a llamar? Porque si usted llama y se reconcilia, en el teléfono va a ser oración de fe. En el teléfono, el equipo de trabajo, si es por reconciliación, al momento van a repetir la oración de fe para orar por ti. Pero si Dios te habló y no lo hace, usted sabe que entonces usted no quiere calentarse, usted no quiere ser sensible a lo espiritual. Amén. Él quiere dirigirte. Él quiere dirigirte. Si usted puede, vamos a adorar a Dios. Tengo varias llamadas entrando y ya mismito las vamos a leer. No, no, no, Anaida, es que esto es, el que no ha visto esto tiene que meterse, porque es que una palabra corta, pero ser amigo del Espíritu Santo, ser sensible al Espíritu Santo, es cosa seria. Esto está aprendido aquí. El que no está conectado, véalo ahorita. Están los servidores prendidos ahí. Bueno, bueno, vamos a ver. Esto es bueno para cantar esta alabanza y adorar a Dios con esta alabanza. Esta alabanza que dice así. Úsalo, Padre, en nombre de Jesús. Y todo el mundo se la sabe. Vamos encima. Todo el que esté en el carro, todo el que esté escuchándome ahí cerca, vamos a adorar a Dios. Y dice, puedes quitar los títulos un ratito.

Y todo el mundo le va a decir al Señor, porque la palabra está ministrando tu corazón, está hablando a tu vida. ¿Quieres ser sensible al Espíritu Santo? Reconcíliate y entrégate por completo. Y todos juntos le decimos al Señor.

0: Ay, Dios mío, qué lindo es adorar a Dios.
1: Eso es una alabanza para que cae como anillo al dedo. Brutal. Así que te quiero en el espíritu. Quedó tremendo. Hasta concierto hacemos aquí. Esta alabanza cae como anillo al dedo. Aquí. A esta porción bíblica. O sea, a esta enseñanza del ayuno. De ser sensible al Espíritu Santo. Rakabara sokubara handalaya. Y para manano no shere a cama. Sensible al Espíritu Santo. Reconcílate. Deja de estar buscando culpables. Señor, te fallé. Pero quiero ofrecer mi corazón delante de ti. Nos llama Jorge de Luquillo. Pide por ello y por toda la, por la ferretería, por todo lo que estás escuchándome allá en Luquillo, en la 92.1 FM. Flor desde Ohio, por su vida espiritual y por sanidad. Ángel, que mañana tiene vista en el tribunal y tiene mucha ansiedad. Dios te va a dar la paz. Lidia de Fajardo, por reconciliación familiar. Amén. Nos escuchan Fajardo 92.1 FM. Sólide de Atorrey, área metropolitana. El 92.1 FM. Pide por salud. 685-7758. 685-7758. Hay una unción linda fluyendo en esta hora. Sé que Dios está hablando. La gente está siendo bendecida y ministrada. Hay una bendición especial. Así que vamos a hacer esta oración. Y quiero que esté muy pendiente a este canal, porque tengo trabajo. Ya la bola siento, canté ahora mismo. Y como estoy provocando que la voz caliente, estoy predicando, ya estoy ready, ya me siento ready para ir para el estudio a grabar la canción nueva. Chacho, si esta gente, cuando esta gente escuche la canción nueva, la que salió aquí, creemos, se fue viral en Facebook, la de Te Encontré. Eso está a otro nivel. Eso está, es más, vamos a poner algo aquí. Siempre damos algo, bendito, ¿verdad? Vamos a poner algo aquí para que usted vea lo que estoy hablando. ¿Se acuerda de? Quiero que me escriba en el chat de mi canal los que se acuerdan de esta alabanza que salió hace una semana, que salió, ¿no?, que Dios me dio aquí en este programa mío, en la radio. Te encontré. Mira, yo creo que ni se acuerda. Vamos a ver si se acuerda. Te encontré, ¿se acuerdan? ¿Se acuerdan? Pues mira. Yo quiero que usted, voy a ponerle el arreglo, ya tenemos el arreglo, la pista, los coros grabados de estudio, y vamos a hacerle video musical. Bueno, ya están esperando por

mí. Están esperando por mí. Mire esto. Estoy buscando la pista. Bendito lo estoy haciendo sufrir. No le he enseñado nada. Mire esto. Para el piano, papi. Para el piano. Para el piano. Vamos a darle un cantito nada más. Ay, mi vida. Eso es para llorar. Esa alabanza se fue viral en Facebook. Y rápido la montamos, la monté. Oiga eso. Te encontré encerrado en tu cuarto. Te encontré. No la vamos a cantar con más. Si la cantamos aquí, imagínate. Es para que digan la melodía. Anda. Eso está a otro nivel. ¡Wow! Que los músicos míos vayan aceitándose para el video. Wow. ¡Diadre! Y eso está ya, eso que tú oyes es ya lo que está esperando es la voz mía. Ahí están hasta los coros y todo ya. Oye, para los apartados. Por más que huiste y te fuiste de mis brazos.

dejarlo ahí. Vamos a dejarlo ahí. Vamos a dejarlo ahí. Espérate. Para, mira, no quiere parar. Vamos a dejarlo ahí. Vamos a dejarlo ahí. Ay, cuando le digo que lo que viene es poderoso, es poderoso. Gracias, Señor, por encontrarme. Esa alabanza va a dar duro de los corazones. Perdóname por alejarme de ti. Quizás te preguntas por qué huí. La vergüenza era tan grande que me impedía acercarme a ti. Tienen que ensayarla bien porque para que quede ahí igualita. Amén, María, tiene que llamar al 685-7758, es el número de bendición. Escuche bien. Esta alabanza, Te Encontré, viene con video. Ya estos días voy a poner la voz oficial. Y también viene por ahí. Mira lo que viene. Un video en vivo. En vivo. Mire esto. Todo esto va a ser por mi canal de YouTube nada más. Y las tiendas digitales también, pero primero por YouTube. Miren esto. Le voy a poner un cantito a la tarde. Fluye en vivo, ya tiene coro, ya está ready también para video. Eso es en vivo y se grabó aquí en la iglesia.

Dani, esto es un abuso. Vamos a dejarlo ahí. Oye, esos coros. No, papi, eso está para llorar. Esa dura 16 minutos en vivo. Y viene con video en vivo. Amén. Una cosa tremenda. Amén. Dame pianito ahí, papi, que se me fue en el viaje. El pianito, se quedó ahí, fluye. Amén. Dice, cuando tú dices que viene del monte, literal, claro, Junior. Mira, locutor, te lo va a contestar mi locutor. Cuando yo digo, esto vengo, cuando cada vez que estoy, vengo del monte, en mi live o el culto, ¿de dónde vengo? Literal, pregunta si es literal o no. Del monte arriba, tengo un monte, ustedes me piden Facebook. Yo tengo un monte arriba alto, ¿verdad? Que papito Dios me prestó, pero yo digo que aquí nadie tiene nada. Aunque, ¿verdad? Esto, yo no he bendecido aquí generalmente, pero como yo soy de los que pienso que uno está aquí y mañana no. O sea, Dios, cuando uno depende de Dios, Dios te presta cosas. Los hijos son prestados. Si un hijo es prestado y es bendición de Dios para que tú lo cuides, imagínate con algo terrenal. Que un hijo es más importante que, pues, ese monte que Dios me prestó, porque él sabe que yo amo la montaña desde nene, oro a Dios. ¿Me entiendes? Y ahí yo preparé ese monte, ahí arriba, y ahí yo todo el día estoy ahí metido. Ahí yo tengo todo rústico allí. Si quiero un café, me hago un café. Si tengo una neverita pequeña, me hago agua. Y tengo, le doy la curvita y tengo un aposento atrás donde oro, allí con mi aceite. Claro que es literal. Amén. Monte arriba, alaba. Bueno, ya usted sabe, mi gente, los que están en la radio, pendiente a mis redes sociales, pendiente a mi canal de YouTube, que fluye, viene con video musical. Te encontré, viene con video musical. Amén. Y viene algo por ahí tropical también, poderoso. Poderoso. Que se van a gozar. Se van a gozar, pero vamos a dejarlo ahí. Sí que tengo, también quiero trabajar un tema que bajó Antiel, que ya le di la idea a los muchachos, pero lo voy a hacer en mi monte de piano nada más. Lo voy a grabar en vivo también. Bajo el tema, el de la misericordia. Le puse como tema. Se oye el clamor, algo así, el clamor, se oye el clamor, tu misericordia, el que canté hace poco, que me ministró bien brutal en el culto de oración, pues también tengo la idea para grabar eso de rodillas, acostado en el monte ahí, donde yo oro, con el pianito, un microfonito, y grabarlo para usar ese tema como referencia, que todo el mundo lo escuche, de que le pida a Dios misericordia, porque ese es el clamor de la iglesia. Amén. Ten misericordia. Y creo que es algo, eso va a ser un himno para que el mundo entero, que está pasando por momentos difíciles, momentos duros, clamemos a Dios por misericordia. Amén. Así que les amamos, vamos a orar. Dice, ¿cómo se titula esa alabanza? Se llama Fluye. Esa alabanza que usted

te escucho en vivo, fluye. La otra es Te Encontré. Amén. Y la de Fluye, esa la grabamos en vivo, una nueva versión, porque yo hace muchos años, en mi primer CD, yo hice Fluye, pero de estudio. Entonces ahora tenemos la opción de grabar en vivo. Y esos temas, incluso Fluye es una alabanza que

porque me envolví en otros temas que pegaron quizá un poco más, pero ese tema ministró mucho. Y ahora pues darle el cariño y en vivo que pude ministrar, puedo ministrar y podemos llorar. Le garantizo que cada vez que yo lo oigo, me golpea el corazón y el Espíritu Santo me ministra. Va a ser un tema poderoso porque usted va a decirle al Espíritu Santo, fluye en mi vida, fluye Señor, no sé si tú no estás aquí, etcétera. Para orar no tiene precio y dura 16 minutos, como le gusta a usted. El Te Encontré, como es versión estudio, va a durar como 6 minutos nada más. Pero tremendo tema también. Así que suscríbete a mi canal de YouTube para que no te pierdas nada de estas bendiciones. Padre, te adoramos, te bendecimos. Gracias por esta bendición que tú nos concedes en poder traer tu palabra, Señor amado, este consejo, toda esta información que es importante. Te pido, Jehová, que te glorifique de forma poderosa y de forma especial. Espíritu Santo de Dios, te pido que te glorifique, Dios mío, en la vida de mis hermanos. Glorifícate. Que este pueblo lindo que está ahí conectado pueda, Dios mío, entender que sin ti somos nada. Queremos sentir tu presencia, pero queremos ser sensibles a la voz de tu Espíritu Santo, Señor amado. Nos unimos en oración para que tú te glorifiques, Dios mío. Glorifícate, papá, ahora. Rompe cadenas, trae libertad, Señor amado. Renueva. Dale vista al ciego, Señor amado, el que está perdido. Glorifícate en su vida, Señor amado. Tú eres el Dios por excelencia. Glorifícate, Espíritu Santo. Reconocemos que para ti no hay nada imposible. En el nombre de Jesús de Nazaret, te adoramos, Dios, porque sabemos que tú eres un Dios grande y poderoso. Ayúdanos a tener una vida de oración y de ayuno, una vida que te agrade a ti. Ayúdanos, Señor amado, a ser sensibles a la voz del Espíritu y no a complacer los deseos carnales. Sana a los enfermos, rompe las cadenas y bendice a los que están aportando como eslabón de fe por cel, por ATH móvil, llamando directamente a nuestras oficinas. 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Tenemos que honrarlo. 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

0: 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Shalom, shalom. Dios me los bendiga. Y no te olvides que toda la gloria es del Señor.
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0: 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Hola, soy Steven Rivera. El trabajo no solo provee, también da propósito y dignidad. Pero aún hay quienes son explotados o mal pagados. La injusticia laboral también es un asunto espiritual. Honremos el esfuerzo de todos y luchemos por un trato justo. En Deuteronomios 24, del 14 al 15, dice: No retendrás el salario del jornalero pobre y necesitado, le darás su jornal el mismo día.
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0: 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Hola, soy Steven Rivera. A veces nos enfocamos tanto en lo que nos falta, que olvidamos lo mucho que tenemos. Hoy, haz una pausa y agradece. La gratitud transforma corazones. En Tesalonicenses 5:18 dice, den gracias en todo, porque esta es la voluntad de Dios para ustedes en Cristo Jesús.
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1: 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Eso se convierte en un buen estado de ánimo, en un buen día, en un gran año. 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

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Yo no sé si ustedes recuerdan esa melodía. Mi nuevo amor. Tu amor, Jesús.

0: papá Dios siempre nos exhorta a hacer el bien y dice, no se cansen de hacer el bien, porque si ustedes no se cansan de hacer el bien, ustedes van a recibir la recompensa. Ustedes van a cosechar una buena recompensa. Entonces, ¿sabes qué? Hacer el bien cansa, claro, porque vivimos en un mundo de ingratitud, vivimos en un mundo lleno de maldad y a veces escuchamos a las personas que dicen, ay, ya no se puede ser bueno, parece que es que hay que ser malo, parece que es que hay que tratar mal a la gente. Pues claro, porque uno se cansa de hacer, de entregar el bien y que nos paguen con maldad, con ingratitud, con indiferencia, con traición. Pero ojo, ahí no es que está el punto y el enfoque. Nosotros siempre nos tenemos que enfocar en hacer el bien. Dios dice, no te canses. Va a llegar un día que tú vas a ver el buen resultado de haber hecho el bien y lo correcto a pesar de lo que, del mal que recibías. Qué tremendo, ¿verdad que sí? Así arrancamos esta edición de Toma Nota, te envío un abrazo. Qué bueno que estás en sintonía. Yo soy tu amiga Noelia Vélez y tú escuchas Estación de la Familia 92.1 y la cadena Candelita 7.
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1: Y en las redes sociales encontramos muchos videos que si los 5 consejos para ser feliz, los 10 pasitos para la felicidad, el truco de la felicidad, bueno, de eso está lleno las redes sociales y libros, y a veces uno cae como enredado en eso. Mira, sencillo, la felicidad es una relación sana y creciente con nuestro Padre Celestial. Él fue quien nos creó, Él nos ama infinitamente, Él tiene un plan diseñado para cada uno de nosotros, y la Biblia dice que ese plan es un plan bueno para nuestro bienestar, que ese plan no es para destruirnos. Entonces, ahí es donde radica la felicidad. Cuando nosotros tenemos una relación íntima que cada día mejora, que cada día crece con nuestro Creador, con nuestro Señor Salvador, con la persona que más nos ama en este mundo. Eso es felicidad pura. ¿Qué crees? Medita en eso y ya tú sabes, toma nota.

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Alguien que se una, alguien que se una, alguien que lo declare. Yo no pienso correr, yo no pienso soltar lo que tengo, yo no pienso abandonar mi posición. Alguien

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0: parece, a mí me parece que en este lugar hay gente que van a pelear la buena batalla. A mí me parece que aquí hay gente que están determinada a pelear. Si tú estás determinado a pelear, levanta, levanta esa mano, abre esa boca. Abre esa boca, suelta esa lengua. Ahí está. Ahí está, eleva, eleva esa alabanza. Hay gente declarando que no van a correr. El diablo tiene que estar estremeciéndose. El infierno tiene que estar estremeciéndose.
1: No voy a correr.
0: Los músicos, prepárense, vamos ahí.
1: No voy a correr. No voy a correr.
0: Que se sepa que rendirme no es justo.

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palabra dice que la oración de fe sanará al enfermo y que tú lo levantarás. Y si hubiese cometido pecados, le serán perdonados. Perdónala, Señor.

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0: 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Hola, soy Steven Rivera. Los sistemas pueden fallar, pero la justicia de Dios no se detiene. Nosotros debemos ser voz para los que no la tienen y escudo para los que no pueden defenderse. En Proverbios 31:9 dice, abre tu boca, busca con justicia y defiende la causa del pobre y del necesitado.
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1: Y muchas personas piensan erróneamente que el cristianismo es simplemente un buen consejo. O sea, que estamos hablando de moralismo. No, el cristianismo es una buena noticia. La noticia que va a transformar la vida de las personas, la historia de las personas. Son las buenas nuevas del Evangelio.

0: medio de nuestro Señor y Salvador Jesucristo. Es lo que cambia y transforma el corazón. Es la buena noticia de que Jesús llegó a este mundo con una misión y la cumplió. Y nos ha dado el acceso a la vida eterna y declarando con toda autoridad: yo soy el camino, la verdad y la vida. Y nadie va al Padre si no es por mí, dijo Jesús. 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

Les han mentido. Has creído un mito, el mito del matrimonio. Has creído que el matrimonio es una hermosa caja llena de todas las cosas que anhelabas. Amor, compañerismo, intimidad, amistad, etc. La verdad es que el matrimonio al principio es una caja vacía. Debes depositar algo antes de que puedas sacar algo. No hay amor en esta caja de matrimonio. El amor está en las personas y la gente que decide que se van a entregar por completo a su matrimonio, amar y no ser egoístas y solo tomar lo que otra persona deposita. Lo triste es cuando solo uno está dispuesto a darlo todo, pero la otra persona no está dispuesta a dar nada. Creen que el certificado de matrimonio es la llave para abrir esa caja. Podemos tomar de ella todo lo que queremos y en alguna forma misteriosa se vuelve a llenar sola. Si usted no pone en la caja más de lo que saca, llegará el momento en que quedará vacía. No hay romance en el matrimonio. Tienes que infundirlo en el matrimonio. Una pareja debe aprender el arte y formar el hábito de dar y dar y amar, servir, elogiar y mantener la caja llena. No deje que la caja de su matrimonio se quede vacía. En Génesis 29:20 dice así: así sirvió Jacob por Raquel 7 años y le parecieron como pocos días porque la amaba. Cuando tú amas, tú depositas todo por la otra persona de tu matrimonio.

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Hola, soy Steven Rivera. Lo que hiciste ayer no borra quién puedes ser hoy. No eres tu error. Eres una obra en proceso. Dios no se da por vencido contigo. Y tú tampoco deberías hacerlo. En 2 Corintios 5, 17 dice, de modo que si alguno está en Cristo, nueva criatura es. Lo viejo ha pasado. Ha llegado ya lo nuevo.

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2: Y sin duda alguna, la peor decisión que nosotros podemos tomar en la vida. Podemos haber tomado muchas decisiones equivocadas, pero la peor de todas es no involucrar a Dios en nuestras decisiones. Cuando nosotros no consultamos con Dios, cuando no encomendamos nuestros sueños, planes, ideas, trabajos, propósitos y pensamientos, pues todo va a ser un desastre, porque vamos como que solos, vamos por nuestra propia cuenta. Y la palabra nos exhorta a que nosotros encomendemos a Dios nuestro camino, que confiemos en Él y Él va a obrar a favor, nos va a guiar. Así que procuremos nunca alejarnos de Dios, porque esa sin duda alguna va a ser la peor de nuestras decisiones, no involucrar a Dios en la toma de decisiones del día a día. Medita en eso y ya tú sabes, toma nota.
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4: Y yo creo que nosotros debemos hacer del amor un hábito. Sí, hagamos del amor un hábito. ¿Por qué? Porque los hábitos perduran, se instalan en nuestra mente, se instalan en nuestras acciones, actitudes, en nuestro hablar. Pero los sentimientos no son como los hábitos. Los sentimientos y las emociones varían. Hoy son de una forma, a las 3 horas son de otras. ¿Por qué? Porque el amar no es un sentimiento, es una decisión. Y junto con esa decisión hacemos del amor un hábito diario. ¿Para qué? Para que nosotros podamos estar bien. Ya sea que nosotros, lo que sea, bien con Dios, bien con nosotros mismos, pero también bien en una relación de noviazgo, de compromiso, de matrimonio, en la familia, que eso es obviamente los proyectos más importantes de la vida. Ya tú sabes, toma nota.

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Hola, soy Steven Rivera. Quizás te has preguntado, ¿para qué estoy aquí?

0: ¿Para qué? Pues Dios te creó con un propósito. No eres un accidente, tienes un llamado. Y lo que haces tiene un impacto mayor de lo que imaginas. En Efesios 2:9 dice, porque somos hechura de Dios, creados en Cristo Jesús para buenas obras, las cuales Dios dispuso de antemano a fin de que las pongamos en práctica.
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0: Bueno, sigue conectadito con nosotros por aquí por la gran cadena Candelita 7, iniciando el bloque de palabra. Así que usted conéctese ahí con nosotros, que ya en minutos, ya en unos segunditos, estaremos arrancando con la programación. Ya nuestra hermana Michelle Miranda está acá con nosotros, preparada para traer una palabra de bendición a tu vida. Así que gózate de esta bendición, comparte, llámanos, que queremos orar por ti, queremos orar por cada petición. Así que llámanos al 787-685-7758. Llámanos y deja tu petición. Mientras la programación está corriendo, usted nos llama. Y al final del programa, nuestra hermana Michelle va a estar orando por cada petición. Al igual que si usted desea reconciliarse con el Señor, también lo puede hacer llamándonos al cuadro telefónico. Aprovecha esta bendición, no te quedes sin la oración. Así que quédate conectado con nosotros, que comienza el bloque de palabra por aquí por la gran cadena Candelita 7, la emisora que está marcando la diferencia. Así que vamos a la introducción y arrancamos con el bloque de palabra.
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2: 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Y ahora con ustedes, la conductora de este programa, la sierva del Señor, Michelle Miranda.
3: Padre, en el nombre de Jesús, venimos delante de tu presencia reconociendo, Señor amado, que solamente de ti proviene nuestra fuerza, Señor. Que sea tu palabra, Señor, como un aliciente en la vida, en el corazón, en los pensamientos, en el alma de aquellos que nos están escuchando, Señor. Hay mucha necesidad, Señor amado, y así como hay mucha necesidad, también hay mucho cansancio, Señor. Hay quienes se han cansado en el camino. Yo te pido que por medio de tu Espíritu Santo, Padre amado, sea esta palabra, Padre, trayendo nuevas fuerzas, levantando, Señor, las fuerzas de aquellos que no tienen, multiplicándolas, Señor, al 100 por 1. Gracias, Señor, porque sabemos que esta palabra no torna atrás vacía. Sabemos, mi Dios amado, que ahí donde cae la palabra ha de germinar a favor de la necesidad. En el nombre poderoso de Jesús, que seas tú transformando escenarios, cambiando atmósfera, haciendo algo nuevo a favor de aquellos que se van conectando, Señor. Que esta palabra, Señor, sea un refrigerio espiritual para aquellos amigos y hermanos que nos van a escuchar, Señor. Tu palabra es viva, es eficaz, es más cortante que espada de dos filos, Señor, y por eso no nos cansamos de hablar de ella, no nos cansamos de hablar de ti, Señor. Donde hay tanta mala noticia, Señor, sabemos hablar de ti, la buena noticia, Señor, que nos hace saber que mientras hay vida y esperanza por medio tuyo, Señor, a través tuyo, mi Dios, y que fuera de ti nada podemos hacer. En el nombre poderoso de Jesús, Señor, amén y amén. Dios les bendiga, pueblo del Señor. Qué bueno es estar aquí otra horita más de Persistiendo en los últimos tiempos. Anaidita, cuéntame por ahí si se escucha bien, porque entiendo que la música de fondo está un poquito alta, pero si no, está todo perfecto. Y el miércoles pasado, vamos rapidito que no tenemos mucho tiempo, y me excuso porque yo trato de llegar temprano, pero es que ahora me toca trabajar en mi, ¿verdad?, laboralmente secular, y pues a veces se nos hace un poquito complicado salir on time, pero aquí estamos. Y lo lindo es que la importancia la tenemos bien clara, y es hablar, aleluya, de la palabra, y lo que el Espíritu quiere impartir, quiere dar, sea dado, y usted lo haga suyo y lo ponga, aleluya, en práctica, aleluya, amén. Se escucha bien, amén. Es que yo estoy acostumbrada a que esté un poquito más bajita, pero si ustedes escuchan, eso es lo más importante. Gracias, Eri. Yo trato de no molestar. Pero qué lindo que puedan escuchar y podamos compartir este manjar juntos. ¿A cuánto les gusta compartir la comida? Ay, Dios mío. ¿A cuánto les gusta compartir la comida? Yo conozco gente que no le gusta compartir su comida. Yo conozco gente que le gusta. Yo soy una que voy a cenar, voy a comer, voy a desayunar. Y cuando vienes a ver, si tú pediste algo diferente a mí, pues yo quiero probar lo que tú tienes y tú puedes probar de mi plato. ¿Cuántos como yo? Vamos a ver cómo yo avanzo este mensaje. ¿Cuántos como yo? Pues de esa manera, si a usted le gusta compartir, pues vamos a sentarnos a la mesa. Si a usted no le gusta compartir, bueno, pues yo lo respeto. Pero si vas a comer conmigo, pues entonces ahí cambian los muñequitos. Porque a mí me gusta probar de todo y me encanta que prueben también de lo que yo voy a cenar. Así que vamos a almorzar o vamos a cenar en esta hora esta palabra, aleluya, que yo sé que va a ser de edificación para cada uno de ustedes. Y si a usted no le gusta compartir el alimento, es aún educación de niño que nosotros sepamos compartir lo bueno, y por eso yo estoy aquí compartiendo lo bueno. Si hay un alimento, si hay una comida, si hay un menú que a mí me encanta, yo quiero que tú también te beneficies de lo que aquí a mí me beneficia, de lo que a mí me gustó, de lo que a mí me encanta, aleluya. Yo quiero que tú te lo saborees y que lo disfrutemos juntos, y yo estoy aquí sentada, aleluya. Mira, Wanda, como dice, estamos aquí compartiendo, que tenemos que compartir la palabra, y este es el pan de vida, aleluya, que nosotros estamos aquí para impartirlo, aleluya, para compartirlo. Así que usted tiene que compartir lo que usted va a comer en esta hora con amigos, con familiares. Mi alma te adora, Espíritu Santo de Dios, y yo le hablo esto y siento la convicción del Espíritu Santo que ya se está moviendo para que usted sepa, aleluya, el alimento que usted necesita en este preciso momento. Él no viene con alimento adulterado. Él no viene con alimento que está contaminado. Él viene con alimentos que son vivificantes a tu espíritu. Mi alma te adora, señores. Él no te da cosas que te hagan

daño, que te alteren las presiones arteriales ni las azúcar. Alábalo. Él viene con precisamente lo que tú necesitas, cuando tú lo necesitas y de manera emergente. Porque qué malo es tener hambre y que la comida no acabe de llegar, o que aquella o aquel que se supone que cocina no acabe de cocinar. Hay gente que se pone de mal humor y hay gente que se desespera. Hay quienes tienen más templanza en esa hora y comienzan a respirar ahí, a hacer los ejercicios de respiración para no molestarse porque tienen hambre. Pero si usted se va a incomodar porque tiene hambre de la palabra, pues eso yo te lo voy a aplaudir, porque tenemos que tener hambre y sed de la palabra del Señor y del Espíritu Santo, que es agua que salta para vida eterna. Aleluya. Llama al 685-7758. Ahí van, dímelo. Miren lo que dice, porque es que esta es la continuación del mensaje, aleluya, que yo entiendo que nos vamos a ir el próximo miércoles también, porque hay varios puntos y el Espíritu me lleva por donde Él quiere. Y el punto que traímos la semana pasada fue uno solo nada más que pudimos traer, porque el Espíritu tomó el control y comenzó, aleluya, a manifestarse, a hablar a favor de la necesidad. Y usted sabe que hablamos, aleluya, de bajo el tema que Jesús entiende, que Jesús te conoce. Y ¿sabes algo? El momento que hablamos el miércoles pasado es que Jesús te conoce cuando tú eres tentado. Si tú no lo viste, pues te invito a Persistiendo en los Últimos Tiempos y usted va a ver la programación grabada. Y entonces, en este segundo punto, Jesús conoció la frustración. Por ahí donde usted se encuentre, vuélvese loco. ¿Dónde están los que muchas veces han estado o están frustrados? ¿Cuántas veces has sentido la frustración? ¿Cuántas veces te has tenido que meter en el carro para que nadie te vea y llorar a raíz de la frustración? ¿Cuántas veces te has tenido que encerrar en el baño para que tus hijos, para que tu esposa, para que tu esposo no vean que tú estás llorando, no por soledad, no por vacío, sino por frustración, porque estás cansado? Juan capítulo 4, versículo 6. Lea la gloria del Padre, del Hijo y del Espíritu Santo. Amén. Jesús conoció el cansancio. Miren lo que dice su palabra. Y Jesús, fatigado del camino, se sentó junto al pozo. ¡Ea, Padre! Jesús, fatigado del camino, aleluya, se sentó junto al pozo. Era cercano del mediodía, Jesús estaba caminando un tramo largo y cuando llegó el momento del cansancio, Él supo qué hacer. Él supo detenerse. Yo quiero en esta hora instarte a detenerte, a escuchar la palabra del Señor, que es un refrigerio para tu alma. Usted puede entender que el proceso ha sido demasiado duro y te ha dolido mucho y no sabes qué más hacer. Estás cansado, estás sudando. Es el momento en que necesitas agua para quitarte la sed. Y en ese momento, Jesús físicamente se encontraba como tú te estás encontrando ahora. Era el mediodía y el calor, aleluya. El calor ameritaba una pausa. Era necesario una pausa para refrescarse, como es necesario que usted ahora tome una pausa dentro de tanto afán para poder resolver lo que hasta el sol de hoy no has podido lograr. Lo que tú no has podido lograr con tu fuerza, es necesario que lo sepas soltar. Llegó el momento del cansancio y no sabes a dónde acudir, no sabes a dónde mirar, no sabes qué hacer, ya no sabes ni cómo orar. Pues Jesús te entiende perfectamente en ese momento, aleluya, en que Jesús dice que Él tomó una pausa. Él se sentó, pero Él no se sentó en cualquier lugar, Él se sentó en un lugar estratégico. Miren cuánto el Señor Jesús puede llegar a entenderte. Llama al 685-7758. Porque yo vengo a presentarte a alguien que entiende, aunque tú ni siquiera puedas entenderte a ti mismo. Hay gente que está tan y tan frustrada que tú le puedes preguntar, bueno, ¿qué te pasa? ¿Qué te ha pasado? ¿Por qué tienes esa cara? Mira, yo no sé ni cómo expresar lo que yo siento. Pues, ¿sabes algo? Jesús está al lado tuyo en este momento y Él te está entendiendo. Él no necesita que tú puedas expresar lo que tú estás sintiendo. Ay, Michelle, es que yo soy de poco hablar, yo soy de poco expresar.

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Pues Jesús viene ahora a visitarte y su Espíritu Santo quiere que tú te expreses. Aleluya, no necesariamente que comiences a hablar, sino que en tu mente empieces a meditar y decirle: yo me siento cansado, yo no siento fuerza, yo no siento ganas de seguir caminando. Yo en este momento pienso dejarlo todo. Yo necesito que tú llegues a mi encuentro. Aleluya. Jesús sabe las cargas que tú puedes llevar, y Él no te va a dar procesos que tú no puedas soportar. Y Él lo único que espera es que tú entiendas y que puedas aceptar tu debilidad. Porque no es lo mismo que tú sepas que estás cansado, estás frustrado, estás agobiado y sigas caminando como si no pasa nada. Sigas caminando impresionando como si tú todo lo estás dominando. Él espera una rendición total y completa. Aleluya, porque ¿sabes algo? Estamos en estos tiempos, en la era de la apariencia de felicidad. Y cuando vienes a ver, aquellos que son los que transmiten la supuesta felicidad todo el tiempo, te están mintiendo, porque hay espacios en sus corazones que nadie ni nada los ha podido llenar. Estamos en el tiempo, aleluya, de las caretas falsas, y Dios no quiere que tú vivas, aleluya, aparentando que todo está bien. Jesús te entiende a perfección, y Él lo único que quiere es que tú entiendas que el cansancio sí llegó, que el agotamiento sí llegó. ¿Te sientes frustrado? Claro que sí. Pero ¿qué tú vas a hacer en ese caminar? ¿Vas a seguir de largo o te vas a parar a hablar con Él? Y ¿vas a seguir de largo o vas a tomar una pausa para hablar con aquel que realmente te entiende, con aquel que realmente sabe lo que tú estás sintiendo, con aquel que realmente sabe, aleluya, lo que es sufrir, lo que es llorar, lo que es sentir frustración, lo que es sentir cansancio? Ahí está el Espíritu Santo fortaleciéndote y dejándote saber: no es momento de seguir de largo como si nada está pasando. Es momento de ser transparente delante de Él. Es momento de detenerte y decir: bueno, yo hasta aquí llegué, yo no puedo, pero yo sí sé que tú puedes, yo sí sé que tú me entiendes, yo sí sé, porque si nos dejamos llevar por la era de mentiras del mismo infierno, tú vas a seguir caminando y no te vas a detener a tomar agua fresca que salta para vida eterna, como ese momento Jesús, aleluya, le dijo a la samaritana que le diera agua, aleluya, que le diera de tomar. Él reconoció que tenía una necesidad, y Él está ahora mismo instándote a que tú le digas: bueno, yo tengo una necesidad de ti, yo necesito que tú llegues a mi encuentro, yo necesito que me quites esta sed, que traigas alivio a mi corazón, a mi mente, a mi alma, a mi espíritu, aleluya, porque yo no he podido lograrlo, pero yo sí sé que tú lo puedes. Y nosotros, ¿sabes algo? Vivimos en esta era, como que en esta era del engaño. Esta es la era, aleluya, de las máscaras, claro que sí. Esta es la era, aleluya, de la estar aparentando todo el tiempo. Ustedes, ¿sabes qué? Les voy a traer un ejemplo de tantos que podemos ver. Hay personas que hasta viven de las redes sociales, son estos famosos influencers que cuando vienes a ver lo que tienen es una careta, y cuando se acaba el video, se acabó el reel, se acabó el history, aleluya, comienzan otra vez a llorar, comienzan otra vez a estar inundados en la depresión y en la ansiedad. Y cuando pasa el tiempo, se da cuenta la gente que no era lo que estaban, aleluya, diciendo. No era la vida de matrimonio perfecto que ellos estaban tratando de transmitir. No era, aleluya, los hijos perfectos que estaban tratando de transmitir a la gente. Mi hermano, escúchelo. Y es tan impresionante esto, Anaida, que a mí me dejó impactada, a mí me llenó de tanta aflicción en estos días. Como una mujer se quitó la vida siendo influencer y llevaba años siendo una motivadora de las redes sociales. Escúchalo, era una motivadora de las redes sociales. Ella se dedicaba a motivar, ella hacía videos para levantarle el ánimo a la gente. Escucha, esto está terrible. Y la gente
se refugia en estos personajes que lo que hacen es todo el tiempo vivir detrás de las apariencias.

vivir detrás de un personaje. Aún hay artistas que se visten de personaje para ser quienes son ellos hoy día, pero ellos no, eso no son ellos realmente. Se lo ponen y se lo quitan, se lo ponen y se lo quitan. Se ponen ese disfraz de felicidad, de altivo, de soberbio, de sabios. Y cuando vienes a ver, sienten el vacío en el corazón que nadie lo puede llenar. Y vemos este escenario que se repite tiempo tras tiempo. Esta mujer era una mujer, mira, que cualquiera quería ser como ella, porque físicamente se conservaba, se vestía muy bien, se veía muy bien, tenía una gran representación, tenía una gran postura. Ella se comunicaba muy bien y era alguien delante de la sociedad, muy exitoso por demás. Y yo necesito que usted escuche esto. Hace unos días escribió un post antes de quitarse la vida, que dijo: perdónenme, no me imiten porque les fallé. Les estaba mintiendo. Ella no era feliz. Ella no era exitosa en el espíritu, en su vida. No tenía felicidad. Tal vez tenía dinero, tal vez tenía fama, tenía miles de seguidores, videos con millones de views. Y vivía una falsedad, una falsa felicidad, un falso amor, una falsa paz, una falsedad completa. El padre de toda mentira, Satanás, la había cegado y terminó quitándose la vida porque ella misma se había engañado. Pero cuando nosotros reconocemos que nosotros estamos en este plano terrenal y no es para impresionar a nadie, nosotros estamos aquí para realmente ser felices. Estamos aquí, aleluya, para realmente buscar aquello que nos llena, aquello simple que nos hace sentir bien, que nos hace sentir pleno, que nos hace sentir paz. La mayoría de esas personas tienen una falsa felicidad. Y cuando vienes a ver, actúan de una manera, pero lo que tienes es un infierno en la casa, en el matrimonio. Actúan de una manera, pero no duermes en las noches porque tienen preocupaciones y hay cosas que han estado haciendo fuera del orden. Es mentira tras mentira. Y esa mujer que se dedicaba a subirle los ánimos a miles o millones de personas termina quitándose la vida. Usted me va a decir a mí que eso no es una estrategia del mismo Satanás. Cuando el único que realmente entiende tu necesidad es aquel que dejó su vida en la cruz del Calvario. Y ese sí que nosotros muchas veces somos aquellos que no lo dejamos obrar. Hay veces que Él está tocando tu puerta. Y tú no lo dejas entrar. Eso sí, pero te dejas influenciar por cuanto video, por cuanto reel, por cuanto podcast ves. Pero no le das espacio a tu vida a Jesús de Nazaret. ¿Cómo nosotros vamos a poner nuestra esperanza, nuestra fe, nuestra dependencia en gente que ni siquiera conocemos y que no harían nada, absolutamente nada por nosotros? Aquel verdadero amigo es aquel que da su vida por sus amigos. Y tú sabes algo, aquel que realmente te ama es aquel que dio su vida por ti, que es Jesús de Nazaret, y Él sí te entiende. Yo no estoy diciendo que usted deje de escuchar cosas que le ayuden a sentirse mejor. Yo le estoy diciendo que nada puede ocupar. Nada puede ocupar el espacio que le corresponde a la voz de Dios. Mara, mira, Mara vio la noticia. Yo no estoy loca. Yo estoy trayendo factores reales para que usted se sacuda y diga: yo voy a llamar a 685-7758 porque yo necesito hacer una pausa y sentarme, porque Jesús estuvo cansado en el camino y sabe cómo yo me estoy sintiendo. Sabe que yo no puedo más, que yo necesito, aleluya, que venga como esa agua que me quita esta sed, que nadie me la puede quitar. Porque cuando Jesús llega, todo cambia, porque Él no te da migaja, Él no te da de lo que le sobra. Él trae agua que salta para vida eterna y es como un torrente de agua que se lleva la tristeza, es un torrente de agua que se lleva la depresión. Y me siento

se lleva la rebeldía. Es como un torrente de agua que se llena, que se lleva, que se lleva toda esa soledad. Se lleva el insomnio, se lleva toda la división, se lleva la contienda, se lleva esos pensamientos negativos. Ese torrente de agua que salta para vida eterna es aquella que no deja las cosas inconclusas, es aquella que no pasa de largo mientras tú estás padeciendo. El torrente de agua del Espíritu de Dios se está moviendo a tu favor.

Iglesia, pueblo del Señor y amigos que me están escuchando, déjale saber al Espíritu Santo de Dios que tú estás cansado y tú tienes sed. La frase que Jesús utilizó en su momento más vulnerable fue reconocer que tenía sed. Él dijo: dame de beber. Atrévete a decirle en esta hora al Espíritu Santo de Dios: dame de beber. Dame de beber porque yo siento que perezco en el intento. Dame de beber porque esta condición de enfermedad me ha quitado las energías. Dame de beber porque yo siento que ya no puedo más, no puedo, aleluya. Dame de beber porque yo sé que cuando yo vengo delante de tu presencia, las cosas tú no las dejas a mitad. El hombre puede tratar de saciar mi necesidad, pero yo tengo sed. Dame de beber esa agua no deja las cosas de la misma manera. Esa agua se lleva todo este pesar y esta carga, ya yo no la puedo sobrellevar. Dame de beber, porque yo sé que si tú me das de beber, mis ojos espirituales serán abiertos y yo sabré por dónde caminar en este camino que ha sido largo, que parece un desierto. Dame de beber, porque yo sé que una vez tú hablas y más, tú me des de beber, mis oídos espirituales serán abiertos para yo poder escuchar tu voz y recibir tu instrucción en el camino. Si tú me das de beber, yo voy a saber por dónde andar y no voy a tropezar. Si tú me das de beber, yo sabré por dónde hacerme, por qué camino atravesar, y yo no voy a mirar nunca más. Si tú me das de beber, el dolor en mi corazón se tiene que ir, porque tu corazón ya reciba. Es aquel corazón, aleluya, que se impregna en el nuestro y se lleva el dolor. Si Él te da de beber, tú no serás el mismo, tú no serás la misma. ¿Cuántos le dicen al Señor: yo necesito que tú me des de beber? Aquí está el Espíritu Santo de Dios tocando, se está llevando la tristeza, se está llevando la angustia, aleluya, porque el diablo pensó que te morías en el proceso, pero no sabía que tú ibas a poner una pausa en el desierto y te ibas a sentar a tomar el agua que saltaba para vida eterna. Y ahora, ¿qué estás diciendo? Ahora le estás diciendo al Señor: yo sin ti no puedo. Yo sin ti no puedo caminar. Yo sin ti yo no voy a seguir. No, yo no voy a seguir porque estoy cansado en el camino y es necesario que yo me siente a hablar contigo. Es necesario. Y tú que me estás escuchando, ya yo voy cerrando. Hay quienes están poniendo lágrimas caritas de lágrimas. Hay quienes están diciendo: esta palabra me tocó, esta palabra. Usted sabe algo. El Espíritu Santo es aquel que está todo el tiempo impartiendo y no se acaba. Su agua no se acaba, porque Él me da a mí, le da a usted y da a los demás que a usted le están rodeando. Así que es necesario que usted tome una pausa en este camino, porque Jesús sabe cuán cansado has estado caminando. Padre, en el nombre de Jesús, gracias por tu palabra que es viva y es eficaz, y creemos fielmente, Señor, que mis amigos y hermanos van a meditar en ella de día y de noche. Te presento las peticiones, mi Dios amado, de aquellos hermanos, aleluya, que se conectaron, y aquellos que escucharon aún en la radio y que no escribieron, que no llamaron. Qué lindo es saber que tú no dependes de nosotros para hacer. Tú eres soberano, tú sanas, restauras, levantas al caído y das agua que salta para vida eterna. Gracias, Señor, que tu nombre sea exaltado. Gracias, amén y amén. Dios les bendiga mucho, nos vamos, aleluya, despidiendo. Y así es, hermano Cabrera, ahí está su presencia. Que esta palabra usted la atesore, todos la atesoremos en lo más profundo de nuestro corazón. Así que nos vemos el próximo miércoles, que nos quedamos en menos de la mitad. Si Cristo no ha venido antes, si no, nos vemos allá arriba. Amén. Dios les bendiga mucho. Un abrazo a su amiga y hermana Michelle Miranda y a su nombre.

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No, hoy Dios te dice, no te olvides que yo estoy contigo. Hoy Dios te dice, no te olvides que yo te llamé. Ay, pastor, pero es que me están dando duro. Ay, pastor, pero es que esto es muy fuerte para mí. Ay, pastor, es que estoy pensando en renunciar. Hoy Dios te dice, no te olvides que yo te puse nombre. Hoy Dios te dice, no te olvides que yo te escogí. Ay, Dios mío, pero es que yo no sé hacer bien las cosas. Es que yo no sé hacerlo bien. No sé expresarme bien o no sé hacerlo bien, pero Dios te dice, pero yo te escogí. No te olvides que yo te escogí.

0: No te olvides que la Biblia dice que la unción misma os enseñará todas las cosas. No te olvides que tú cargas una palabra. No te olvides de lo que yo te prometí. No te olvides que yo dije que a través de ti, con tu testimonio y de lo que estoy haciendo contigo, muchas almas van a llegar a los pies de Jesús. No te olvides que pelearán contra ti, pero no te vencerán. No te olvides que aunque andes en valle de sombra y de muerte, no debes temer mal alguno, porque yo, Jehová tu Dios, estaré contigo. No te olvides que caerán a tu lado 1,000, 10,000 a tu diestra, mas a ti no llegarán.
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2: Una alabanza que nos lleva a ese lugar. Nos hace pensar en lo que sería estar delante del Rey de Reyes y Señor de Señores. Yo no sé qué haría usted, yo no sé ni qué haría yo, pero yo anhelo eso con todo mi corazón. Decirle a mi Cristo, gracias Señor. Gracias por la oportunidad que me diste de ser llamado tu hijo. Gracias Señor por derramar esa preciosa sangre por este pecador. Por darme una vida y vida en abundancia. Porque yo no sé cuántos aquí gozan su vida, pero yo la gozo. En Cristo Jesús se debe a mi maestro. ¿Cuántos están alegres en esta noche? ¿Cuántos disfrutan la vida? ¿Cuántos sienten gozo en sus corazones? Se lo debemos a nuestro Dios. Y yo no sé qué haría usted cuando usted lo tenga delante de su presencia, delante de su cara. ¿Qué diría usted? Imagínense. Posiblemente tendrá que quedarse callado, posiblemente tendrá que arrodillarse. Pero en esta noche vamos a adorar su nombre.

0: Aleluya. Oh, te alabamos, mi Dios. Bendito eres, Padre. Te alabamos, Señor.
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